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2: Hola, ¿qué tal? Les saludo nuevamente con gusto. Yo soy Víctor Manuel Romano y le presento la actualización informativa de Grupo Diario de Morelos. La presidenta de México, Claudia Sheinbaum, durante su mensaje con motivo del segundo informe de gobierno, reiteró los proyectos y programas federales que se tienen en la entidad, destacando acciones hídricas, así como la construcción del distribuidor vial de la UAM y el nuevo centro de convenciones en Cuernavaca. La diputada local Yasmín Solano López consideró que el titular de la Unidad Operativa de Transporte Público Privado y Particular debe explicar personalmente su presencia en una oficina de movilidad y transporte junto a una trabajadora, ya que hay imágenes que se han viralizado en redes donde aparecen besándose. La Canaco Cuernavaca solicitó a las autoridades municipales de la capital del estado reducir el número de días y calles que serán ocupadas por vendedores ambulantes durante las celebraciones patrias, al considerar que sus instalaciones representan una competencia desleal para los establecimientos del centro histórico. La presidenta de México, Claudia Sheinbaum, atribuyó el incidente del Tren Maya a un error humano y descartó falta de mantenimiento. La mandataria aseguró que hay supervisión permanente de la Agencia de Transporte Ferroviario. Esta es toda la información al momento. Le invito a que mañana viernes sintonice a las 8 de la mañana aquí en la 99 a mi compañero Salvador Valora. Mientras tanto, que tengan todos una excelente tarde de jueves.
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0: Cristian, muy buena rola de Edén Muñoz con Cristian. Aquí la osadía suena en las tardes noches 99. Si te gusta, mira, márcanos al 362-0991 o a través de las plataformas y dime: hola tío Juan, ponme la canción de Edén Muñoz, la nueva. Se llama Osadía y ya sé que la ponen en la 99. Y aquí te consentimos también con tus canciones favoritas y también con muchas experiencias, porque si tienes un peludito de cuatro patas en casa, esto es para ustedes. 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Pam, pam, pam, pam. Ahora sí, a ver. Volverte a ver. Ahí va, ahí va, ahí va.
1: Dime, no me la sé bien. Está quizás me animo.
0: Ah,
1: y te
0: qué buena rola.
1: Quiero verte el sábado a las 10.
0: ¿Qué más?
1: El color de tus ojos.
0: Ya me va a enamorar.
1: Se robó mi
0: ¿por qué?
1: Atención.
0: Porque este sábado y domingo tenemos el Festival Arre y se van mis boletos. Les voy a regalar mis pases dobles para que se vayan al Festival Arre Pepsi Black este fin de semana allá en el Autódromo Hermano Rodríguez en la Ciudad de México. ¿Cómo se los van a poder ganar? Bueno, ahorita a través de WhatsApp 777-499-1991, 777-499-1991, mándame una selfie donde salgas tú con tu calcomanía de la 99. Y si me dices: bueno, es que no me la puedo tomar ahorita, no te preocupes, mándame la foto donde tu auto, tu camioneta, tu moto, tu refri, tu buró, tu cuaderno tenga pegada la calcomanía de la 99. Así que vamos a recibir todos los mensajes. Mándame tu selfie con la calcomanía de la 99 pegada, la calcomanía pegada, o si no, la foto de la calcomanía de la 99 pegada en tu auto, donde tú la tengas. Mándamelo a través de WhatsApp.
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6:33 y ahora vamos a esta historia hipotética que siempre nos divierte y aparte ustedes son los más deliciosos en esa parte de sus comentarios y sus puntos de vista a través de WhatsApp 7749919. Mándame tu mensaje de voz porque vamos con...

0: si llegara alguien, alguna persona, y que le dijera, oye, yo sé el día exacto en el que vas a trascender, o sea, el que te vas a ir a otro mundo, dejarás de ser una persona física, vas a trascender, como le quieran llevar, ya saben lo que estoy hablando, ¿verdad? ¿Usted qué haría? ¿Le diría, a ver qué día me toca irme, o mejor no quieren saber? ¿Cuál de las dos opciones? ¿Usted qué haría? Le diría, a ver, sí, cuéntame, ¿cuándo? ¿Cuándo me toca? O y vas a saber cuánto tiempo tienes en este plano terrenal. Y si no quieres saber, mejor le dices, ¿usted qué haría? Mejor no quiero saber nada. Miren, no me digas nada, nada, nada, ni tantito.
1: ¡Lárguese, lárguese!
0: Exacto. No me des ni una pista. ¿Usted qué haría si llegara alguien que supuestamente sabría esa información? 777-499-1991. Mándame tu mensaje de voz y en otro mensaje escrito me dices qué experiencia 99 quieres. Tengo limpiezas dentales también de Dental Company. Tengo taquitos al pastor de Taquería al Especial. También pozole de Pozolería México. Ustedes cuéntenme. Bueno, cuéntenme. 777-499-1991.

0: Oigan, entonces, ¿ustedes qué harían si llegara una persona y que les dijera en qué momento nos toca hacer game over? ¿En qué momento nos tenemos que desenchufar de la vida terrenal? Entienden lo que les estoy diciendo, pero que les va a dar santo y seña, ¿eh? O sea, ¿qué día, qué hora y cómo sería ese momento? ¿Les gustaría saber? ¿Ustedes qué harían? 777-499-1991 y en otro mensaje escrito me dejan dicho qué experiencia 99 quieren. ¡Ya lo saben! Soy el tío Juan y ahorita les voy a regalar más cosas. Espérenme tantito, primero escuchemos este audio.
1: Hola tío Juan, otra vez yo.
0: Dígame.
1: Pues a mí sí me gustaría que me dijeran, para serio? Que me diera tiempo de despedirme de las personas que amo y me diera tiempo de hacer algunas cosas que pues por alguna u otra razón no se han realizado. Saludos.
0: Híjole, yo tengo otra pregunta que la voy a dejar para otro usted que haría, porque si usted sabe el momento exacto en el que vamos a trascender de este plano terrenal, la neta, yo lo que haría sería, mira, saturar mis tarjetas de crédito, comprar lo que yo quisiera, ya irme a gastar todo, disfrutar, porque pues si ya sé qué momento, pues... ¿Qué más da? No sé. Es otra pregunta para usted que haría. Vámonos con una información que a mí me encanta y es que mis amigos de Sephora tienen una información muy importante.
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0: Perfecto, muchísimas gracias por esta información. Vámonos a la pausa, yo soy Juan Carlos Toledo y regreso en un ratito más con más de Usted Quería y tengo más regalos,
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0: 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Y bueno, siguiendo con la pregunta de usted qué haría si le dijeran día, hora y fecha en la que vamos a cantar nosotros Game Over?
1: Yo sí preferiría saber la fecha en que voy a trascender.

6:51 PM y de repente nos llega la añoranza, nos llega la nostalgia y con la música siempre conectamos con esos momentos del pasado que nos encanta. Y cuando fuimos niños, bueno, nos llega nada de emoción y de alegría. 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

6:35. A ver, vamos a marcarle a una persona súper rápido para que nos dé, bueno, nos conteste y se pueda llevar este boleto para el Festival Arre 2026 en el Autódromo Hermano Rodríguez. Le vamos a marcar, pero en lo que estamos marcando, recuerda que este 12 y 13 de septiembre, Jardines de México se llena de tradición con Échale Flores a México. 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A ver, tan tan tan tan tan. Como un perro. La Sonora Dinamita en el Festival Arre. Vamos a ver si nos contestan y se ganan este pase doble. Si no, mañana la última oportunidad. Ahí está. Pam, pam, pam. Seguiré esperando. A la Sonora. Algo pasó, se cortó. ¿Nos da tiempo de redial? A ver, súper rápido. Porque ya vamos con Buenas Noches 99 con Ceci, que ya está lista aquí en la cabina para acompañarte de 7 a 9 de la noche también en tu regreso a casa. A ver, uy, ya me vi en el Festival Arre, sábado y domingo. Checa la cobertura que vamos a hacer a través de la 99 y en redes sociales de la 99 y la comadre, ¿eh? Y bueno, no, pues ni modo, les digo, pónganse las pilas para contestar si se están registrando. Me tengo que despedir, soy el tío Juan, el tío más consentidor de la radio. Recuerda escucharme de lunes a viernes a partir de las 4 hasta las 7 de la noche, aquí en las Tardes Noches 99. Gracias a Georgie Boy, se quedan con Ceci en Buenas Noches 99. Yo regreso mañana a las 4. Gracias.

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0: dos minutos, familia 99, ¿cómo están? Bienvenidos a Buenas Noches 99, yo soy Ceci, qué gusto tenerte aquí en la cabina, qué gusto que me permitas acompañarte si ya vas de regreso a casa, si todavía sigues de la oficina, yo me quedo contigo hasta las 9 de la noche. Oigan, he visto que ya se está integrando nueva familia 99 hoy en la promoción de Jarritos, pues me dio muchísimo gusto poder saludar a muchos de ustedes, así que muchas gracias por ser parte de la familia 99. Y por supuesto, de buenas noches. Llega Ceci, no me juzgues, ya estamos en este mes patrio. Así que dime a través del WhatsApp 777-491-991 cuáles son esos juegos de mesa mexicanos que no pueden faltar en las fiestas. Hay muchísimos, hay un sinfín, así que 777-491-991.
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0: 7 de la noche con 20 minutos, Ceci, no me juzgues, 777-499-1991. Dinos cuáles son esos juegos que no pueden faltar en ninguna fiesta. Y es que la verdad, los mexicanos somos a todo dar, en todo ponemos ambiente. Si no, nos inventamos algún juego, así como ese de poner el beer pong en la mesa, de las pelotitas. No sé si a ustedes les tocó cuando eran chiquitos que todos los tíos se sentaban a jugar pirinola. Bueno, entre los tíos, los sobrinos, los primos, y se iba juntando así como, bueno, la pirinola tiene caritas que dicen pon uno, toma dos, pon cinco, y así se iba haciendo el montoncito de dinero. ¡Qué buenos tiempos! Pero dinos a través del WhatsApp 777-499-1991 cuál es ese juego que no puede faltar. ¡Hola, hola!
3: Hola, Ceci, buenas tardes, soy Nisa. Yo siento que los juegos que no pueden faltar es la Lotería Mexicana o la pirinola.
0: Es lo que les digo, la lotería también, cuando ponían así como cierta cantidad de dinero y el primero que gritara lotería, obviamente, se llevaba toda esa cantidad. ¿Cuáles otros juegos recuerdan ustedes? Ponle la cola al burro, ay no, es que hay un sinfín, también saltar la cuerda entre dos, entre cuatro, entre cinco personas, hay un sinfín de variedades de juegos que siempre ponen todo el ambiente de la fiesta, así que 777-499-1991, dinos y gana experiencias 99, porque sí, queremos que nos acompañes a la fiesta mexicana el próximo 12 de septiembre en la ex hacienda Santa Cecilia.

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0: 7 de la noche con 41 minutos. Ceci, no me juzgues, pero dinos cuál es ese juego que nunca puede faltar en ninguna fiesta para poner todo el ambiente. 777-499-1991 es el teléfono de WhatsApp donde tú mandas tu audio de voz. Y por supuesto, en este momento te regalamos experiencias 99 para que nos acompañes a la fiesta mexicana el próximo 12 de septiembre en la exhacienda Santa Cecilia. Se va a poner increíble. DJ en vivo, antojitos mexicanos, muchos juegos para que puedas participar con toda la familia y ganar experiencias 99. Vamos a escuchar qué nos dicen por acá. Hola, hola.
1: Hola Ceci, buenas tardes. Definitivamente los juegos que no pueden faltar, obviamente es la lotería y el de, bueno, nosotros hacemos uno que tienes que hacen un equipo de 3 personas y en otro extremo pones vasos de cerveza y tienes que ir corriendo, tómatela y luego detrás de ti el que sigue y así. Definitivamente son que no, esos dos no pueden faltar, al menos en las de nosotros.
0: Oye, se escuchan muy divertidos y es que justamente eso es lo que estábamos platicando, de que pues nosotros los mexicanos con un vaso, una bolita de unicel o aunque sea una bolita de aluminio podemos armar un juego increíble para divertirnos todos. Así que dinos a través del WhatsApp 777-499-1991 si tú también te inventas juegos, juegas los juegos, valga la redundancia, tradicionales o llegaste a inventar uno con la familia. Cuéntanos, participa y por supuesto gana aquí en Buenas Noches 99. 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

0: 8:58. Vámonos con un último audio en esta noche de cuáles son esos juegos que no pueden faltar en ninguna fiesta. Vamos a escuchar qué nos dice la familia. Hola, hola.
1: Hola Ceci, buenas noches, ya sintonizándote, soy Eli. Y bueno, los juegos que no pueden faltar, pues sí, es la lotería, el juego de el de la Oca todavía se puede jugar, las serpientes, escaleras, esos son los mexicanos, ¿no? Y ya si estamos hablando de una fiesta ya así con música, pues un karaoke, ¿no? Con pues música de acuerdo a la fecha, ¿no? Como ahorita sería música ranchera para estas.
0: La verdad, el karaoke es muy divertido. No hay ganadores, no hay perdedores, pero qué bien se pasa uno en el karaoke en las fiestas. Muchísimas gracias por participar. 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
0: Escucharon los favoritos de belleza, así que no se pierdan estas grandes promociones. Vámonos directamente a un corte comercial, pero no le cambies porque regresamos con más aquí en Buenas Noches 99.

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Familia 99, bienvenidos a esta segunda hora en Buenas Noches 99. Quiero que a través del WhatsApp 774-991-991 ustedes sigan participando y nos digan cuál es la rola que les salvó en este día para que por supuesto ganen experiencias y la puedan compartir con toda la familia.

sí, vámonos con la rola que te salvó el día. Y llega Perdóname de La Factoría y Eddie Lover, esta canción por allá del 2006, en los inicios del reggaetón. Y por supuesto es una canción que creo que ha traspasado generaciones y todo el mundo no sabemos, por lo menos alguna parte. Así que súbele y escuchas Perdóname de La Factoría y Eddie Lover solo aquí en Buenas Noches 99, en la rola que te salvó el día.

Y ahora sí, vámonos con datos para sonar interesantes. ¿Qué onda que cuando dos personas están enamoradas, sus latidos pueden sincronizarse? Esto se debe a que pasan mucho tiempo juntos y, bueno, esto sucede, es sincronía del cuerpo humano. También, hablando del cuerpo humano, ¿sabías que el ojo humano sano es capaz de distinguir hasta 10 millones de colores diferentes? Y por último, el cuerpo sano produce alrededor de 3 gramos de anticuerpos cada día. Los seres humanos podemos regenerar nuestro cuerpo, nuestros anticuerpos nos ayudan a prevenir estas enfermedades. ¿Sabías estas curiosidades del cuerpo humano? Bueno, ahora ya estás más que listo para salir y siempre sonar interesante en cada conversación.

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Familia, ha llegado el momento de despedirnos. Muchísimas gracias por permitirme acompañarte aquí en Buenas Noches 99. Yo soy Ceci y recuerda que mañana viernesito nos volvemos a escuchar en punto de las 7 de la noche hasta las 9 con mucha diversión, con más éxitos que nadie aquí en la 99, tu estación favorita de Morelos. Deseo que tengas una excelente noche y por supuesto mañana un día lleno de éxito. Yo soy Ceci, me despido, bye bye. 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
6: ¿Buscas consentir tu piel de forma natural sin descuidar tu cartera? Llegaste al lugar indicado. Hoy en nuestra tecnología doméstica cuidaremos de ti y de tu bolsillo, enseñándote a preparar unas humectantes barras de jabón con miel.
7: Y así como es importante saber qué le pones a tu piel, también lo es saber qué llevas a tu mesa. ¿Cuál fue el motivo por el que elegiste la leche que tienes hoy en el refrigerador? ¿El precio, la marca o los ingredientes que contiene? En nuestra guía de consumo de leche te compartimos información importante para que tomes la mejor decisión.
6: Acompáñanos en Revista del Consumidor Radio.
5: Revista del Consumidor. Esta tecnología doméstica está validada por el Laboratorio Nacional de Protección al Consumidor. Tome nota de los ingredientes y presten mucha atención. ¡Comenzamos!
6: Los ingredientes que vamos a necesitar son 3 tazas de base de jabón transparente cortado en cubos, media taza de agua purificada caliente, 1 1/2 cucharadas de miel de abeja, una pizca de colorante vegetal amarillo y 40 gotas de esencia de miel.
7: Los utensilios que utilizaremos son una taza medidora, una cacerola con capacidad de 2.5 litros, un tazón de vidrio con capacidad de 1.5 litros, un plato extendido, un cuchillo, una cuchara sopera, un molde de silicón, un rollo de papel aluminio, un rollo de plástico adherente para alimentos y un atomizador. ¡Vamos al procedimiento!
6: Comenzaremos colocando los cubitos de la base para jabón en el tazón y la llevamos a baño María. Movemos hasta que se hayan derretido por completo. Vertemos en una taza la miel, el colorante y la esencia. Mezclamos y dejamos reposar unos minutos. Después, agregamos el agua caliente.
7: Cuando la base para jabón esté completamente derretida, añadimos la mezcla de miel y revolvemos hasta incorporar todos los ingredientes. Retiramos el fuego y vertemos la preparación en los moldes. Si no cuentas con moldes de silicón, puedes utilizar vasos desechables recubiertos con una capa de aceite mineral para facilitar el desmolde.
6: Si notas que se formaron burbujas en la superficie, puedes eliminarlas rociando alcohol del 96 utilizando un atomizador. Esto ayudará a que el jabón tenga una textura lisa. dejamos enfriar a temperatura ambiente y posteriormente refrigeramos por 30 minutos para solidificar.
7: Ahora desmoldamos los jabones y los envolvemos en papel aluminio, después en plástico adherente para alimentos. Y así de fácil, en tan solo 40 minutos quedaron listas nuestras barras de jabón con miel. Recuerda almacenarlas en un lugar fresco y seco.
6: ¡Anímate a prepararlas! Esta receta rinde para 6 barras, tiene una caducidad de 6 meses y un costo promedio de 118 pesos con 34 centavos.
7: Si prefieres seguir el paso a paso en video, recuerda que puedes ver esta tecnología doméstica en nuestro canal de YouTube, Profeco TV. Ahí encontrarás muchísimas recetas para ahorrar y hacer tú mismo los productos en casa, teniendo la certeza de la calidad en los ingredientes que utilizas.
6: Aprende a hacer desde un gel para el cabello o un champú para lavar el auto, hasta jamón artesanal o unos deliciosos enjambres de chocolate.
7: Presúmenos cómo te quedaron tus jabones. Etiquétanos en Instagram con el hashtag Tecnología Doméstica Profeco y menciona a @revistadelconsumidor_mx. Nos escuchamos en la próxima Tecnología Doméstica.
8: Vista del Consumidor.
7: En el mundo, más de 6 mil millones de personas consumen leche de vaca y sus derivados. Así lo confirman los datos de la Organización de las Naciones Unidas.
6: Es un clásico en nuestro desayuno o cena, pero más allá de la costumbre, ¿qué nos aporta exactamente un vaso de leche?
7: Para empezar, aporta vitaminas A, C y E, que son grandes antioxidantes para tu piel y vista, además de complejo B para tus glóbulos rojos.
6: Por otro lado, el calcio, la vitamina D y el magnesio trabajan juntos para darle fuerza a tus huesos, músculos y cuidar tu corazón.
7: De hecho, incluir tan solo un vaso al día es clave para evitar la disminución de la densidad ósea y prevenir la pérdida de movilidad.
6: Su aporte de calcio protege a todas las edades. Un solo vaso cubre más de la mitad del que necesita una niña o niño en pleno desarrollo.
7: Y casi una tercera parte de lo que requiere un adulto, una mujer embarazada o un adulto mayor. Todo en el mismo vaso.
6: Ahora bien, recuerda que la leche se clasifica principalmente de acuerdo a su procesamiento térmico y su contenido de grasa. Así que podemos dividirla en dos tipos.
7: Por un lado está la leche pasteurizada, que requiere refrigeración y suele comercializarse en envases de plástico flexible o botellas transparentes, además de tener un periodo de vida más corto.
6: En cambio, la leche ultrapasteurizada generalmente se comercializa en envases opacos para proteger vitaminas sensibles a la luz, como la A y la B2. Cuenta con mayor vida útil comercial y no necesita refrigeración antes de abrirse.
7: Ambas las puedes encontrar como entera, descremada si buscas menos porcentaje de grasa, o deslactosada reducida en lactosa o libre de ella.
6: En la Revista del Consumidor incluimos una guía completa de precios de leche en polvo, pasteurizada o ultrapasteurizada de distintas marcas, tamaños y empaques. Esta información se recabó a través del programa ¿Quién es quién en los precios? De la Profeco.
7: Recuerda que existe la leche del bienestar. Es una alternativa de bajo costo para contribuir al bienestar de la población más vulnerable del país. Hay más de 12.000 lecherías en el país. Puedes ubicar la tuya y consultar costos en liconza.gob.mx/padron/puntos-de-venta.php.
6: Presta atención a los siguientes tips para que tu compra sea segura y le saques el máximo provecho.
7: Compara precios. Revisa siempre el costo por litro o kilogramo, porque puede variar bastante entre marcas y presentaciones.
6: En el súper o la tiendita, checa la fecha de caducidad para elegir las opciones con mayor vida útil y asegúrate de que el envase no tenga golpes, abolladuras o fugas.
7: En casa, evita el desperdicio comprando el tamaño que realmente consumirás y acuérdate de mantenerla en refrigeración antes de consumirla o después de abrirla.
6: Y para terminar, consulta a un especialista en nutrición para saber qué tipo de leche se adapta mejor a ti.
7: Así que la próxima vez que te sirvas ese vaso de leche, recuerda que no solo estás disfrutando de un gran sabor, sino llenando a tu cuerpo de energía y nutrientes.
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3: 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A ver, platíquenme.
4: Hola, Ana, buenas tardes.

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People, bienvenidos al viernes de Chavorrucos con Miguel aquí en la 99, ya en este viernes 4 de septiembre del 2026. Son 5 de la mañana ya con un minuto, 5 con un minuto aquí en la 99, tu estación favorita en Morelos. Ya sabes, todos los viernes de Chavorrucos con Miguel arrancamos a las 5 de la mañana, así que es momento de escuchar lo mejor de los 80 y 90 para ti aquí en la 99, tu estación favorita en Morelos. ¿Y qué te parece si arrancamos con una canción del rock en español? ¿Y cuéntanos si prefieres que en esta hora pongamos más rock en español, más inglés, más pop en español? Dinos, para ti que eres un chavorruco madrugador. Bueno, vamos a subir la temperatura en esta cabina, aunque bueno, ha hecho calorcito bastante rico también. Pues vámonos con un clásico absoluto del rock en español de los 80. Esta canción lanzada en 1983 por la banda española llamada Radio Futura. Esta rola que se convirtió en un himno definitivo del verano, combinando un ritmo funk muy pegajoso con actitud de la movida madrileña. Así que, pues en esta mañana estamos arrancando así, esto que se llama Escuela del Calor, en el viernes de Chavorrucos con Miguel. Bienvenidos y bienvenidas.

5 de la mañana, ya con 18 minutos. Estamos en el viernes de Chavorrucos con Miguel, madrugando como cada viernes, ya camino al trabajo, camino a la escuela, recibiendo lo que son sus mensajes a través de nuestro WhatsApp. No se te olvide, 777-499-1991. Ahora vamos a viajar al año de 1989 para recordar esta canción que sin duda catapultó a esta dupla sueca a la cima del planeta. Hablamos de la voz potente de Mary Fredriksson y este track que llegó al número 1 con más de 20 presencias en 20 países en las listas de popularidad y que nadie pudo detener. Así que esto es The Look de Roxette para recordar, por supuesto, a la querida Mary, que ya se nos adelantó en este camino de la vida, pero sin embargo la seguimos recordando en este dueto de Roxette. ¿Y alguien se acuerda del otro integrante, del nombre del integrante de Roxette? A ver, platíquenme. 777-499-1991. The Look de Roxette en el viernes de Chavorrucos con Miguel.

Seguimos entrando ahora a la época de los 90 en este viernes de Chavorrucos con Miguel, cuando ya son 5 de la mañana con 42 minutos. Que no se te haga tarde, por favor, 5 con 42. Y vamos a entrar de lleno, como te decíamos, al año 1990 con un disco llamado Violator, que fue el primer disco en acetato que yo compré por aquella época. Un disco de acetato. Es un disco, yo creo que uno de los más clásicos de Depeche Mode, esta agrupación londinense. Y por supuesto, algo muy característico de esta rola es este riff de guitarra procesado tan característico que creo que en cuanto lo escuches vas a recordar a lo mejor qué andabas haciendo en 1990 cuando sonaba Police of True de Depeche Mode con esa inconfundible voz de Dave Gahan. Seguimos con más en el viernes de Chavorrucos aquí en la 99, tu estación favorita en Morelos. Buenos días, madrugadores y madrugadoras, chavorrucos y millennials, porque miren ya, viernes de chavorrucos, pues ahora se le suman los millennials, así que será viernes de chavorrucos y millennials, ¿eh?

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Good morning, people. Bienvenidos al viernes de Chavorrucos con Miguel aquí en la 99, tu estación favorita en Morelos. Ya estamos desde las 5 de la mañana contigo, Gracias por compartir también tus saludos hasta a través de nuestra app de la 99. Ya sabes que ahí también te leemos con tus mensajes de voz. Saludos a mi esposo David, a Isabela, mi hija, que los amo mucho desde la mejor estación y por supuesto con el mejor locutor. Saludos hasta Zacatepec y ahí están los saludos también para tu familia. Gracias por estar con nosotros también a través del 777-499-1991. A los que nos están pidiendo sus canciones, pues por supuesto que van a ir sonando durante esta próxima hora. Bienvenidos y bienvenidas, arrancamos el viernes de Chavorrucos con Miguel, ya saben, con nuestra canción de Chavorrucos. Viernes de Chavorrucos con Miguel. ¡Uh!

0: Aquí seguimos de buenas con Miguel. Eso fue Afield 65 en la 99. Por supuesto, tu estación favorita en Morelos. Gracias por estar con nosotros en este viernes de Chavorrucos con Miguel. Sigan pidiendo sus canciones a través del 777-491-991 para que suenen en esta mañana. También saludos especiales y díganos si ustedes son chavorrucos o millennials a través de su mensaje de voz o de texto. Hola Mike, yo te escucho, yo soy chavorruco, yo soy millennial. Queremos saber eso el día de hoy a través de sus mensajes, todos los que envíen el día viernes, o sea, este día, para que nos pidan sus canciones o felicitaciones. Me tienes que decir, Mike, soy chavorruco, soy millennial, y ya, nos piden su canción, o nos piden sus saludos, o nos piden también su happy birthday, lo que ustedes estén queriendo escuchar el día de hoy aquí en la 99, tu estación favorita en Morelos. Así que ya lo saben, ¿eh? Ah, también pueden pedir un Yaba Yabadú. Eso está excelente para que tengan la oportunidad de mandarle una felicitación a alguien con un Yaba Yabadú. Creo que eso es una buena iniciativa que por ahí alguien que nos escucha nos propuso hace un tiempo y dijimos, sí, vamos a aplicarla. Y entonces llegó el momento de hacerlo. Ah, oigan, pero por cierto, tengo también información importante de nuestros amigos de Fora.
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0: Pues ya lo saben, ahí está esta recomendación de nuestros amigos de Sephora. A las 6 de la mañana, ya con 22 minutos, nos están pidiendo por aquí saludos. Hola Mike, yo te escucho todas las mañanas y hoy, viernes desde las 5 de la mañana, qué buenas canciones pusieron, ¿eh? ¿Verdad que sí? Algo de rock en español, algo por supuesto también del pop en inglés y por ahí sonó también Depeche Mode, que es algo que nos habían pedido por los mensajes de WhatsApp en el 777-491-991. A mí más me encanta. Vamos a la pausa y ya saben, nos tienen que decir ustedes al inicio de su mensaje si son millennials o son chavorrucos.
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4: Son las 6 con 23 minutos.
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2: Aquí andamos de buenas con Miguel, 6 de la mañana, ya con 30 minutos en la ciudad de la eterna primavera. Y vámonos con la pregunta mañanera del día de hoy. Fíjense que ayer puse en Facebook una pregunta que dije, vamos a ver qué resulta de esta pregunta. Sobre todo porque empecé a leer un libro que habla pues de la edad, después de los 40, después de los 50. Y pues tira varios factos, como dice ahora la chaviza, o sea, o tira varias netas, ¿no? ¿Qué opinan ustedes de que entre más años tenemos, más rápido se nos pasa el tiempo? ¿Ustedes lo han sentido así? ¿Entre más años tenemos, más rápido nos pasa el tiempo? ¿O será que en algunas ocasiones, o algunos años, o algunos meses, o algunas semanas? No lo sé. Eso es lo que quiero que ustedes me contesten el día de hoy, aquí en la 99 de Buenas con Miguel, en nuestro gran viernes de chavorrucos, y nos digan... ¿Te ha sucedido? ¿Te ha pasado? ¿Has sentido que entre más años vas cumpliendo, más rápido pasa el tiempo para ti? Compártenos. Ya sabes, al inicio de tu mensaje, soy Chavorruco Mike, soy Millennial. Y ya nos dicen tu punto de vista y, por supuesto, tenemos regalos para ustedes en esta mañana. Vámonos con más música. ¿Qué viene? Pues ahora viene esto de R.E.M. Losing My Religion. ¿Se acuerdan? Algo de los 90. A las 6 de la mañana con 32 minutos, camino al trabajo, camino a la escuela. Ya en el viernes de Chavorrucos con Miguel.

0: vives. Y pues esto habla de una situación que se hacía por aquella época llamada piquería, que era un duelo de versos improvisados entre dos personas o dos poetas. Y entonces de ahí viene precisamente esta canción. 1938 y miren, 1993 y 2026, cómo ha trascendido esta canción, ¿no? Las grandes canciones creo que siempre trascienden y por supuesto por eso tenemos y las escuchamos en nuestro Viernes de Chavorrucos con Miguel, aquí en la 99. Yeah. Vamos a mandar un Happy Birthday el día de hoy para Melanie, porque es su cumpleaños, hoy cumple 7 añitos. Te mando un gran abrazo, mi querida Melanie, y por supuesto tu Happy Birthday muy especial. Happy birthday, Melanie. Happy birthday. 6:41. Cuéntenme entonces ustedes, mis queridos chavorrucos y millennials. ¿Ustedes también sienten que los años pasan cada vez más rápido? ¿Por qué cuando éramos niños, las vacaciones pues del verano parecían durar meses y meses? Que sí duraban 2 meses. Y ahora, de repente pestañeamos y ya estamos en septiembre. Bueno, ya casi viene también la época de Día de Muertos y la Navidad. ¿Crees que el tiempo pasa más rápido mientras más años cumples? ¿Cómo lo has vivido tú? Platícanos a través de un mensaje de voz en el 777-499-1991. Y no se te olvide, al inicio de tu mensaje me dices, Mike, yo soy millennial. O Mike, yo soy chavorruco.
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0: 9 minutos, Zombie de los Cranberries, aquí en la 99, tu estación favorita en Morelos, camino a la Ciudad de México, camino hacia Tepoztlán, camino a Tlayacapan, a la zona sur del estado de Morelos, Acapulco. ¿Quién se va a Acapulco en este fin de semana? Disfruten mucho, por favor. También le mandamos muchos saludos a Fer desde el Hospital General Joco. Muchas bendiciones en el Viernes de Chavorrucos. Ojalá me puedas poner la canción de Me Vale. Amigo, ¿cómo vas, caray? Ya llevas mucho tiempo ahí hospitalizado. Te deseamos lo mejor siempre. Ponle mucha energía. Yo sé que lo estás haciendo, pero te deseamos lo mejor. Y desde aquí, un gran abrazo, no solamente para ti, sino para todos los que se encuentran en el hospital y en hospitales, desafortunadamente en este momento, o afortunadamente también, porque en muchas ocasiones de verdad hay que agradecer que tengamos también pues el apoyo de un hospital y de los médicos y las enfermeras y todo el personal que labora en una zona donde necesitamos pues mejorar nuestra salud y aliviarnos y demás. Un gran abrazo a todos ustedes y en especial para ti, Fer. Ahorita ponemos tu canción. A ver, entonces estamos hablando de esta situación. ¿Ustedes sienten que mientras más años cumplimos, más rápido sentimos que pasa el tiempo? ¿O solamente en algunas ocasiones, una vez al año? No lo sé. A ver, escuchemos qué nos dicen por acá y también sus saludos. Hola, hola.
1: Hey, hey, hey. Good morning, Mike.
0: Good morning.
1: Soy Leti de Cuautla.
0: Mi querida Leti.
1: Sí, efectivamente, entre más pasan los años, creo que se va pasando muy rápido el tiempo. Yo quisiera que ahorita que tengo a mi nieta de 6 meses se pasara más lento, y al contrario,
0: órale,
1: se va pasando mucho más rápido. Por eso hay que disfrutar el día a día y dar gracias a Dios por cada día que nos da, y poder aprovechar y poder ver la luz del día,
0: sí,
1: y ver las nubes y
0: todo,
1: ver el sol y sentir el sol y disfrutar al máximo, Mike. Saludos desde Cuautla.
0: Saludos. Y también a nuestros seres queridos, a la gente que queremos, ¿no? O que amamos. Eso está genial, poder disfrutar y agradecerles que estén con nosotros. Bueno, a ver, ¿qué más nos piden por aquí? Hola, hola.
2: Hola, Mike. Buenos días.
0: Buenos días.
2: Yo soy Chavorruca.
0: Yes.
2: Y para comprobarlo, te pido la canción de Fey de Me Enamoro de Ti. Si se puede, por favor, muchas gracias. Vamos a empezar bien el día. Bye.
0: Por supuesto, aquí está tu canción de Fey, Me Enamoro de Ti, en el Viernes de Chavorrucos con Miguel, tu estación favorita en Morelos, la 99. Sigan pidiendo sus canciones y platíquenme. ¿Han sentido ustedes, han tenido ese sentimiento de que el tiempo pasa más rápido entre más años cumplen?
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Aquí andamos, de buenas con Miguel. Saludos para Bernardo, Ismael y para Neyland, que ya se van a la escuela. ¡Qué madrugadores! Ya se van a la escuela, mi querido Bernardo, Ismael y Neyland. Que les vaya muy bien el día de hoy. Y cuéntenos, ¿qué tal les fue en esta primera semana de vacaciones? Platíquenme, por favor. De vacaciones, no, de clases, Mike. Sí, es cierto, de clases. Las vacaciones ya terminaron. Es que ya quiero otras vacaciones, no sé ustedes. Vamos a mandar un happy birthday para la doctora Fanny de parte de sus papás, que la aman muchísimo. Doctora Fanny, el día de hoy... Happy birthday, doctora. Happy birthday. Hola amigos, soy Ernesto. A Klaus se le olvidó ir por los boletos. No, ya los perdieron. Ya no hay boletos. Se terminaron los boletos. ¿Cómo que no vienen por sus boletos? ¿Ya ven? Y luego me andan reclamando, Mike, es que no me gano boletos. Mike, es que... ¿Ya ven? No vienen por ellos. Se acabaron los boletos.

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0: Miguel.
1: Yes.
0: Aquí andamos en el viernes de Chavorruco, 7 de la mañana ya con 8 minutos, que no se les haga tarde para la escuela. Mando un reporte vial 99 también, donde estén circulando en este día maravilloso. Por fin es viernes. Hoy es viernes de chilaquiles, ¿no? Yeah. Traigo antojo de chilaquiles o chulada, también de pancita. Pero, ¿dónde venderán pancita los días viernes? Discúlpenme si ya me estoy antojando y los estoy antojando también, pero de repente me surgió este antojo y me acordé de que... Pues vi ayer un video de pancita y dije, ay, pancita, ahorita se me antoja. En el mercado seguramente deben de vender, dice por aquí nuestro productor. Sí, yo creo que sí, definitivamente, tortillas hechas a mano, ay, cebolla, chilito de este de árbol.
1: Yo.
0: Limón, ¿tú quieres? Perfecto. Pero bueno, también queremos escuchar sus audios. Cumplimos más años y pasa más rápido el tiempo. Cuando nosotros teníamos 10 años y uno decía, cuando sea grande, y ahorita ya somos grandes, caray. ¿Y qué pasó? ¿Qué pasó en este tiempo?
2: Hola, Mike. Aquí escuchando mi estación favorita con mi locutor favorito.
0: Gracias.
2: Y pues sí, fíjate que cuando uno es chavorruco, el tiempo corre, vuela y se acelera. Wow. Y pues bueno, aquí en septiembre ya me tienes a punto de desenredar las lucecitas del árbol de Navidad, no sé qué, no me vaya a dar tiempo, porque bueno, uno ya no vive los meses, ya los corretea. Bonito día.
0: Oigan, no, pero si ya te diste cuenta de esto, de que ya no vives los meses y ahora los correteas, tranquila, tranquila, no los corretees, mejor vive los meses. Eso es súper importante, igual vive los días. Si ya nos dimos cuenta de esta situación que estamos viviendo muy a prisa, hay que bajarle un poquito de la velocidad para disfrutar también de todo lo que tenemos día a día. Y pues sí, como dices, corro, vuelo y me acelero, como dice Timbiriche. Hay que ponerla, productor. Ah, ya
3: hola,
0: vi que
3: Miguel,
0: ya la pusiste.
3: Siempre de buenas con Miguel, soy Marisol, soy chavorruca.
0: Hola.
3: Y sí, el tiempo de edad de más grandes lo ves más real. Y sí se pasa de volada los años. De hecho, siento que cuando llega el 15 de septiembre, y ahí ya se va en picada el año y se nos va muy rápido. Ay. Ojalá me regales boletos, si no es para el cine, para algo más. Gracias.
0: Hoy es viernes de no boletos. Hoy no hay boletos. ¿Qué les parece? ¿Les gusta la idea? Viernes de no boletos. Pero no llores. Ya todos los días. Mañana voy a estar también aquí al aire. Así que el fin de semana ya saben que estamos con ustedes. Mañana sí hay boletos. Hoy es viernes de no boletos. ¿Cómo ven? Sus boletos son sus canciones.

0: con Miguel, 7 de la mañana, ya con 18 minutos en la ciudad de la eterna primavera. 7 con 18, súbete a mi moto. 777-499-1991. Mike, ojalá puedas mandar unas felicitaciones. Mañana cumplo mis grandiosos 30 y ojalá me puedas poner algo de Michael Jackson. Con mucho gusto, para ti que cumples 30 años mañana, que no me dijiste cómo te llamas, pues un happy birthday treintañero.
1: Happy birthday, treintañero.
0: Ahorita te ponemos algo de Michael Jackson, por supuesto. Y gracias por estar con nosotros. Recuerden, somos chavorrucos y millennials. Él es completamente millennial. Así que, pues ya está, por supuesto, esperando que cumpla 30 años. No, ¿cuál abuelito? 30, a los 30, a los 40, a los 50, a los 60, a los 70. Uno es joven. Uno es joven, aunque no parezca por afuera. Pero uno es joven. A ver, ¿qué nos dicen? Ay, ¿no nos dicen nada o sí? No, ¿verdad? No te mandé nada, productor. Bueno, mejor vámonos con el que prefieres, en lo que seguimos recibiendo lo que son sus mensajes de voz. Respecto precisamente hablando a la edad, si mientras más cumplimos años, más rápido sentimos que pasa el tiempo. El tiempo no necesariamente pues pasa más rápido. Yo creo que más bien nuestra percepción es la que cambia. Cuando somos niños, prácticamente todo es nuevo: la escuela, las vacaciones, conocer lugares, hacer amigos, aprender cosas, y el cerebro registra muchas, muchas experiencias nuevas. Cuando somos adultos, muchas semanas se parecen. Lunes, trabajo, tráfico; martes, trabajo, tráfico; miércoles, trabajo; jueves, trabajo; viernes, quincena, pagar cosas; sábado, trabajo; domingo, otra vez lunes. ¿Ven? Por eso se vuelve ya todo monótono. Pero cuando somos niños, somos adolescentes, estamos descubriendo muchísimas cosas. Y por eso no es tan monótona nuestra vida. Ah, así las cosas. ¿Ustedes qué piensan?
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0: Muy bien, ahora sí, mis queridos Kids 99, yo creo que ustedes me platiquen. Del 1 al 10, ¿qué tal fue su regreso a la escuela? ¿Qué fue lo que más les gustó? Cuéntenme en un mensaje de voz. Oye, Mike, te cuento que del 1 al 10 estuvo padrísimo mi regreso a clases, que le pongo 10. O estuvo en un 8, Mike, porque me dejaron mucha tarea. Platíquenme, por favor, a través del 777-499-1991. Del 1 al 10, ¿qué tal su regreso a clases? Y ahora sí, vamos con otro Happy Birthday el día de hoy. Hay muchos cumpleañeros, ¿eh? Y ahora es para Emmet Boudet, que mañana cumple 16 años, de parte de sus papás que lo adoran. Y estamos muy orgullosos de él. Para ti, mi querido Emmet Boudet.
1: Happy Birthday, Julia.
3: Happy Birthday, Emmet. Happy Birthday.
0: Y aquí está tu canción, En Algún Lugar, de Duncan Dhu.

0: Vamos a donde está el Promóvil 99. Adelante.
1: Vámonos con el Promóvil 99, que ya se encuentra ubicado en la calle Martín Güemes Celis, afuera del Parque Porfirio Díaz, en la colonia Mirabal. 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Mandamos saludos hasta Dallas, Texas, escuchando el Viernes de Chavorrucos como todos estos años. Saludos para mi familia en Cuautla, Morelos. Atentamente, Chava Hernández. Saludos hasta Dallas, Texas. Texas.
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1: Vámonos rápidamente con nuestros Kids 99 el día de hoy, que nos van a decir del 1 al 10 qué tal el regreso a clases. Hola, hola.
4: De buenas con Miguel. Hola Miguel, yo
1: hola.
4: Soy Wendy.
1: Hola Wendy.
4: Y del 1 al 10, pues yo le pongo un 10 porque me tocó una maestra excelente y me gusta... que me haya tocado con ella.
1: ¡Ay, la madre!
4: ¿Me regalas boletos para Jumping? Gracias.
1: Hoy no hay boletos, viernes de no boletos, mis queridos Kids 99. Pero ya les consigo para la próxima semana de Jumping, ¿va? Pero hoy es viernes de no boletos. ¡Hola!
5: ¡Hey, hey! ¡Good morning, people!
1: ¡Good morning!
5: ¡Buenos días, Miguel!
1: ¡Buenos días!
5: Pues yo escucho la 99, pues yo calificaría mi regreso a clases...
1: ¿Cómo?
5: Del 1 al 10, yo creo que un 9. Porque, pues, sí hay algunas actividades difíciles que, pues, que se me complicaron un poquito, pero, pues, las pude hacer. Y, pues, también porque el miércoles no tuvimos clases, así que, pues, eso me gusta mucho.
1: ¿Por qué?
5: Gracias. ¿Es que me puedes regalar una experiencia 99? Cuídate, te mando un fuerte abrazo de oso.
1: Gracias. ¿Cómo que el miércoles no hubo clases y apenas regresaron a clases? ¿Cómo estuvo eso? Mándame el nombre de esa escuela y el director o directora, porque se las va a ver conmigo.
6: Buenas con Miguel. Hola Miguel, buenos días, soy Irene y estoy de buenas con mi locutor favorito.
1: Yes.
6: Yo preferiría, yo califico mi regreso a clases un 10 porque estuvo con mis amigos, estuvo todo muy padre y me gustó conocer a mis maestras. ¿Me regalarías boletos para algo, por favor? Gracias.
1: ¿Qué tal? Regresa a clases de 10. Eso me encanta. ¿Quién más anda por aquí? Hola, hola. Hello.
7: De buenas con Miguel. Hola, Miguel. Yo soy Valentina.
1: Hola, Vale.
7: Yo le doy un 10 de 10. Todo me gustó. Y no se fue ninguna de mis amigas. Seguimos siendo las mismas chamacas.
1: ¡Ay, qué padre! ¡Qué bueno que sigan siendo amigas todas ustedes! Y entonces, 10 del 1 al 10, tu calificación de regreso a clases. Eso me gusta, ¿eh?
8: Hola, Mike. Soy Bruno.
1: Hola, Bruno.
8: Mi regreso a clases fue un 8 porque me dejaron mucha tarea.
1: Ah, bueno. Pues es que a veces así pasa, ¿no? Hola, hola. ¿Ya? Ok, ya está ahí entonces, porque vamos muy atrasados, productor. Son 7 de la mañana con 34 minutos. Muchísimas gracias. Gracias a nuestros Kids 99, que es, hubo más 10. Del 1 al 10 su calificación del regreso a clases y eso nos encanta.
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De Britney Spears, aquí en la 99, tu estación favorita en Morelos. Y eso fue muy ad hoc por el siguiente tema. Les decía que ya estamos conviviendo en el viernes de chavorrucos. Chavorrucos y millennials. Ya no solamente somos los chavorrucos, sino que ahora también están con nosotros los millennials. Y esto viene muy ad hoc con este mensaje que nos hicieron llegar. Yo voy al trabajo con mi mamá en el auto y venimos platicando sobre el viernes de chavorrucos. Yo tengo 32 y le digo que yo ya soy chavorruca. Y mi música de chavorruca es Britney, Cristina Aguilera, etc. Y que la música que estás poniendo para nada es eso. Es que mira, nosotros somos chavorrucos y siempre vamos a ser chavorrucos. Y tú eres millennial. Nunca vas a poder ser chavorruca porque eres millennial. Es que así, pues de repente alguien se le ocurrió decir, de tal edad a tal edad son millennials o los nacidos en el 2000. Creo que si no me equivoco, los nacidos en el 2000 son Gen Z, son generación Z. Si tú naciste en el 2000, eres generación Z. Bueno, al ratito les vamos a hablar de eso un poquito, pero bueno, ya convivimos en el universo chavorrucos y millennials sin duda, y por ahí generación Z también, ¿eh? Así que platíquenos ustedes, ¿qué generación son? ¿En qué año nacieron? ¡Hola, Hugo! ¡Hugo! Queremos que todos nos digan, Mike, yo nací, díganme en qué año y ya les digo qué generación son. De repente andamos perdidos, pero nosotros como chavorrucos somos generación X. Generación X, ¿va? Bueno, pues vámonos ahora sí con... Yo creo que no va a haber chinelos. Es que ya es muy tarde, productor. Son 7 de la mañana con un minuto de chinelos. Va, corre. 1, 2, 3. Chinelos time para Itzel, Daniela y Maribel que van rumbo a la escuela el día de hoy. Chinelos time también para Frida Kaeli que va a la escuela y que felicita a su mamá porque se adaptó muy bien a su nueva escuela. ¡Muy bien! Chinelos time también para Mauro y Aitana que despertaron tarde pero sí nos dio tiempo de salir y vamos a tiempo al cole. ¡Perfecto! Chinelos time también para Ivana y para Leo que vamos camino a la escuela. ¡Los amamos mucho! Chinelos time también para Leti. Chinelos time también para Artemisa que quiere ir a la feria de Tlaltenango. ¡Pues ve! Y nos traes pancito. Chinelos time también para Regi que va al colegio Cami.

Les mandamos saludos para Elian y Eric, que iniciaron sexto año, para Leo de segundo año, Emi de primer año y Jonás el kinder. Un gran saludo para todos ustedes.

0: coche. Todos los que vayan en su coche, manden foto de que están escuchando el viernes de Chavorrucos con Miguel a través del 777-499-1991. Tienen hasta las 8 de la mañana. Oigan, tenemos servicio social. Se están necesitando donadores de sangre de cualquier tipo y un donador de plaquetas. Para la paciente Susana Guzmán Espinosa, la donación puede hacer la diferencia, tú lo sabes, y los requisitos son tener entre 18 y 65 años, pesar más de 50 kilos, no haber consumido antibióticos ni bebidas alcohólicas y tener un buen estado de salud. Pueden presentar una identificación oficial y si ustedes quieren y pueden donar, se necesitan donadores de sangre de cualquier tipo y un donador de plaquetas para la paciente Susana Guzmán Espinosa. Informes al 777-439-8874, 777-439-8874. Recuerden que también está a través de nuestras redes sociales, por si ustedes quieren el dato pues más exacto, ahí van a poder obtenerlo. Ayudemos, si está por supuesto en nuestras manos, porque la donación puede hacer la gran diferencia.
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0: Vámonos ahora con Por Tu Salud, de Buenas con Miguel, presentado por Hospital Center Vista Hermosa. Seguramente alguna vez has tenido algún dolor o tienes un dolor y lo estás ignorando. ¿Cuántas veces te ha dolido algo y en lugar de ir al médico dijiste, se me va a quitar? Cuando te duele la cabeza es el estrés. ¿Dolor de espalda? Pues es que ya son los años. El dolor de rodilla es porque hice ejercicio o jugando fútbol me lastimé. ¿Dolor de estómago? Seguramente fue algo que comí y me hizo daño. Y puede que efectivamente no sea tan grave, pero también puede ser que nuestro cuerpo esté intentando decirnos que necesita atención. Porque una cosa es aguantar dolor ocasional y otra muy diferente es acostumbrarnos a vivir con dolor. Y este tema ya lo hemos tocado en el consultorio de Miguel en varias ocasiones, pero siempre es importante recordarte para qué sirve el dolor. Y el dolor no necesariamente puede ser nuestro enemigo. Es una señal de alarma y nos avisa que existe pues una lesión, una inflamación o algún otro problema que merece la atención médica. Por eso, el objetivo no debería ser simplemente hacer que el dolor desaparezca con una pastilla o con un tratamiento, sino preguntarnos ¿por qué me está doliendo? Y de esto vamos a estar hablando los siguientes días para que tú estés muy atento y no ignores ese dolor que tienes en este momento. 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
0: 7 de la mañana con 52 minutos. Muchísimas gracias por acompañarnos en esta primera parte del Viernes de Chavorrucos con Miguel aquí en la 99. Regresamos a las 9 de la mañana después de Diario de Morelos Informa a las 8, que viene ya a continuación para que tú te quedes con toda la información que necesitas conocer. Recuerda, regresamos a las 9 de la mañana y hasta la 1 de la tarde con lo mejor de los 80, 90 y 2000 en el Viernes de Chavorrucos con Miguel.
3: ¡Me encanta!
0: A mí también me encanta. Y recuerda que tienes hasta las 8 de la mañana para mandarnos tu foto de que estás escuchando el Viernes de Chavorrucos en tu coche.
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7: Son las 7 con 52 minutos.
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0: Viernes 4 de septiembre de 2026. Faltan 119 días para que concluya el año. La temperatura actual en Cuernavaca es de 21 grados. Son las 8 de la mañana en punto. El equipo de producción, noticias y redes sociales está listo con la información.
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0: Refrenda la presidenta de México apoyo para Morelos. Claudia Sheinbaum inició su gira de informes en territorio ayer aquí en Cuernavaca. La gobernadora agradeció las obras contempladas para el estado. Entra en vigor las restricciones de celulares y otros dispositivos electrónicos en los salones de clases. Su uso se limitará para fines pedagógicos en educación básica y media superior. El objetivo: evitar distracciones. Asaltan casa de empeño ubicada en Jiutepec. Dos delincuentes en moto irrumpieron en el negocio y amagaron a los empleados. Ocurrió ayer por la tarde en Boulevard Cuauhnáhuac, a la altura de la colonia Bugambilias. Despojan de dinero en efectivo a un cuentaviente, lo persiguieron desde que salió del banco. Fue sorprendido afuera de su domicilio en la colonia Villas del Descanso en Jiutepec por tres delincuentes. Temen policías de Cuernavaca ser dados de baja por exigir aumento de salario. Denuncian también retraso en el pago de bonos. Desde agosto les prometieron el ajuste, pero ya llegó septiembre y siguen esperando. Y sigue fortaleciéndose el fenómeno climático de El Niño. Podría alcanzar una intensidad muy fuerte hacia finales de año, lo que provocaría sequías, olas de calor y mala calidad del aire, advierten especialistas de la UNAM.
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0: Señoras y señores, jóvenes de la 99, gracias por permanecer en sintonía con nosotros. Iniciamos este espacio informativo, retomamos lo más relevante ocurrido hasta este momento aquí en el estado. Soy Salvador Valora, estaremos al pendiente de los mensajes que nos compartan a través del 777-499-1991, es el WhatsApp de cabina. 777-499-1991. Y por supuesto también estaremos al tanto de las fotografías y videos que nos hacen llegar al número de denuncia ciudadana 777-184-7185, 184-7185, el número de denuncia ciudadana disponible 365 días las 24 horas. El material se comparte a través de nuestras plataformas digitales en Facebook y en X. Les recuerdo que también a través de X, antes Twitter, estamos también en directo con esta transmisión. La transmisión de radio, ustedes la pueden escuchar a través de la cuenta de X de Diario de Morelos. Somos la multiplataforma de medios que comunica a Morelos.
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0: Mi compañero Miguel López en la línea telefónica con el reporte actualizado. Mike, te escuchamos atentos. ¿Cómo estás? Buenos días.
1: A nuestra audiencia, pues en este momento hay bastante tráfico en lo que es el entronque del Paso Express hacia la Avenida Palmira. También sobre esta vialidad hay bastante tráfico desde lo que es la glorieta de esta avenida hasta lo que viene ya siendo la incorporación a la calle Humboldt. Hay que tomar vías alternas en esta zona, ya que pues es larga la fila de vehículos. También ya hay tráfico en la salida del Paso Express hacia el fraccionamiento Tabachines, y se empieza a generar también tráfico en la salida hacia la avenida Diana, esto en ambos sentidos, tanto en los carriles de sur a norte del Paso Express como de norte a sur. También te comento que el centro de Cuernavaca está muy viable, únicamente tenemos ligero tráfico en la avenida Morelos, desde la catedral hasta lo que es la esquina con la calle Santos de Gollado. Al sur de esta avenida tenemos el tráfico que se genera ya todos los días en la colonia Chipitlán con dirección hacia el centro de Cuernavaca. Este tráfico se extiende desde la secundaria número 4 hasta lo que es la glorieta del Niño Artillero, y también tenemos bastante ya tráfico en lo que es la autopista Acapulco-Cuernavaca desde el fraccionamiento hasta el Polvorín. La carretera federal Cuernavaca-Taxco también ya empieza a generarse el tráfico desde la colonia Adolfo López Mateos hasta la avenida Morelos Sur. Hay que manejar con mucha precaución en esta zona. Paseo Cuauhnáhuac y avenida Plan de Ayala pues también tienen carga vehicular. En Paseo Cuauhnáhuac empieza el tráfico desde el crucero de Tejalpa hasta el crucero de Tizoc, y Plan de Ayala pues el tráfico habitual a la altura del hospital de Lim. Esto con dirección hacia la glorieta de la Luna. Al norte de la ciudad, pues el tráfico que también ya se genera todos los días en lo que es la avenida Universidad, desde lo que es el Estadio Centenario hacia la máxima casa de estudios y a la altura del mercado de Buenavista, esto con dirección hacia la avenida Emiliano Zapata. La carretera federal México-Cuernavaca, también con bastante carga vehicular desde lo que es la colonia Independencia del poblado de Santa María hasta el mercado de Buenavista. La carretera federal Cuernavaca-Tepoztlán, también tráfico en a la altura de la iglesia del poblado de Ocotepec y a la altura de la ayudantía de la comunidad de Aguatepec. Salvador, pues este es el reporte. Excelente día para todos.
0: Gracias, Mike, por el reporte. Nos mantenemos al pendiente. Mi compañero Jesús Colín, también con la información relacionada con las vialidades allá en la zona oriente. Adelante, Chucho, te escuchamos. ¿Cómo estás? Buenos días.
2: ¿Qué tal, Salvador? Muy buenos días. Un gusto saludarte a ti, a toda nuestra amable audiencia. Pues sí, ahorita nos encontramos precisamente circulando sobre el libramiento oriente, donde pues hay una ligera carga vehicular. Los vehículos están transitando con una menor velocidad de lo habitual. No hay nada, sin embargo, algún reporte de accidente o algo. Únicamente hay bastantes vehículos circulando por este tramo del libramiento oriente con dirección de la colonia Menegildo Galeana hacia Cuautla y viceversa. En ambos sentidos están las unidades fluyendo muy despacio. Esto, te repito, es debido a la carga vehicular únicamente. Llegamos precisamente hasta el puente de la colonia Menegildo Galeana y veníamos del distribuidor vial Morelos y nos percatamos de que no había ningún accidente. Únicamente, pues hoy hay bastantes unidades por el libramiento. También la avenida Reforma y la avenida Insurgentes fluyendo de manera normal, aunque lenta en las laterales de la avenida Reforma y en el caso de Insurgentes a la altura de la colonia Cuauhtémoc del Museo de las Palmas hasta llegar a la vía de Cuauhtémoc, pues donde se encuentra un poquito más cargada.
0: Tengo problemas con mi compañero Jesús Colín en la transmisión, ojalá podamos recuperarlo, si no estaremos retomando un poco más adelante la información. Adelante, Chucho, te seguimos escuchando, una disculpa. Adelante, Chucho, te seguimos escuchando, una disculpa.
2: Sí, una disculpa por las fallas técnicas. Me comentaba que estábamos diciendo que ahí en el Ejército Libertador hay una ligera carga vehicular a la altura de la colonia Javier Tepeza, pero ya nada que pues altere y que retrasan a sus amigos momentos de su llegada a su destino. Así pues, las realidades en las diferentes arterias que componen la ciudad de Cuautla, todo cubriendo de manera normal, pero poco a poco se irá cargando más de unidades, sobre todo en el primer cuadro de la ciudad. Salvador, el reporte, muy buenos días.
0: Gracias, Jesús, por la información, nos mantenemos al pendiente.
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0: Informes de territorio, así los ha denominado la presidenta de México, Claudia Sheinbaum, estará recorriendo todo el país, dando a conocer los avances, los logros de su administración en el marco de su segundo año de gobierno. Ayer arrancó aquí en Cuernavaca. Escuchamos el siguiente reporte.
4: La presidenta Claudia Sheinbaum Pardo inició en Morelos su gira nacional de rendición de cuentas, con la que recorrerá las 32 entidades del país. Desde Cuernavaca, destacó que su gobierno busca gobernar con cercanía a la población y desde el territorio. Ante miles de morelenses, aseguró que el bienestar, la seguridad y la defensa de la soberanía son prioridades de su administración, además de refrendar su respaldo a la gobernadora Margarita González Saravia. Durante su mensaje, presentó los principales apoyos que reciben las familias de Morelos. Destacó que 246.476 adultos mayores cuentan con pensión y 61.065 mujeres de entre 60 y 64 años reciben la pensión Mujeres Bienestar. En materia de salud, anunció la instalación de 253 consultorios del Servicio Universal de Salud entre septiembre y los primeros meses de 2027. Cada uno contará con médico, equipamiento y una farmacia de 60 medicamentos gratuitos. También informó sobre nuevos proyectos de infraestructura, entre ellos un hospital del IMSS en Yecapixtla, otro del IMSS Bienestar en Jutepec, la ampliación del Hospital de Alta Especialidad del ISSSTE en Emiliano Zapata y la modernización del aeropuerto de Morelos. En educación, destacó nuevas y ampliadas preparatorias, además del proyecto de 10 preparatorias Margarita Maza y la Universidad Nacional Rosario Castellanos en Ayala. Finalmente, resaltó obras carreteras y el nuevo acceso a la UAM, vivienda y programas para mujeres y comunidades indígenas y afromexicanas.
0: Estamos retomando, por supuesto, la información de lo que dijo también la presidenta de México un poco más adelante. Pueden escuchar y también ver todo lo que ocurrió ayer aquí en la capital morelense a través de nuestras plataformas digitales y en diariodemorelos.com. Hablemos de la prevención del delito, de la importancia de que siempre exista un trabajo conjunto entre autoridades y también con la comunidad. Yo agradezco que haya aceptado la invitación para venir a platicar a Carlos Aguirre. Él es encargado del programa Convive, adscrito a la Dirección de Prevención del Delito del municipio de Temisco. Carlos, bienvenido, ¿cómo estás? Muy buenos días.
5: Muy buenos días, Salvador, ¿qué tal? ¿Cómo estás?
0: Muy bien, gracias.
5: Pues te agradezco de antemano el tiempo y sobre todo hacer mención pues de este saludo que dirige nuestro presidente municipal a todos y a todas los temisquenses en esta mañana y por supuesto dar el agradecimiento a esta estación de radio por el tiempo que nos da.
0: No, gracias, porque esta es información importante que todos debemos de conocer, vivamos o no en Temisco. Esto aplica para cualquier municipio, para cualquier localidad. Miren que eso de que podamos nosotros también ser coadyuvantes en las labores que realizan las autoridades es fundamental. Y ahí en Temisco han hecho un trabajo muy interesante para reforzar estas tareas, Carlos.
5: Por supuesto que sí, mi estimado Salvador, quiero mencionarte algo muy importante y dejarlo claro y gritarlo, ¿no? Nunca en la historia de Temisco, mi querido Salvador, se habían hecho actividades o incluso impulsado a la prevención del delito como dirección o área institucional. Con estas actividades que se están implementando hoy día, ¿no? Cabe resaltar que esto es por la visión, por la responsabilidad y por todo el trabajo que implementa nuestro presidente en el municipio, Salvador.
0: ¿Qué les ha instruido? Platicar con la gente, escuchar los problemas, hacer un diagnóstico e intervenir de manera conjunta con el Estado, incluso con la Federación y conjuntar esfuerzos, Carlos.
5: Pues mira, la instrucción es concisa y es clara por parte de nuestro presidente municipal, como te lo comentaba, para lograr hacer estos eventos históricos. La instrucción ha sido salirnos de la oficina y trabajar en el territorio, ¿no? Estar cercanos a la gente, como bien lo marca nuestro presidente, y sobre todo llevar a cabo trabajos responsables en conjunto con la ciudadanía. Recordemos que la prevención es ejercer apoyo con la comunidad también, ¿no?
0: y hay que brindarle las herramientas. Ahora ya con estos dispositivos electrónicos todos tenemos acceso, Carlos, para que las personas puedan reportar de manera oportuna, pero también involucrarse en algunas otras tareas que tienen que ver pues con trabajos, haciendo comunidad y reconocernos entre todos, ¿no?
5: Por supuesto, Salvador. Mira, quiero mencionarte que algo muy importante que tenemos en nuestro municipio, por instrucciones de nuestro presidente, es tenemos activada nuestra red de primera asistencia en coordinación con el sistema DIF municipal, uno de los sistemas DIF municipales mejor establecidos en la historia también de Temixco, cabe resaltarlo también, uh-huh. Y sobre todo trabajar en coordinación como lo es CIPINA, como lo es la Secretaría de Seguridad Pública, por supuesto, y aquí se desprende pues el programa Convive, ¿no? El Convive es la integración de comités vecinales de vigilancia en todas las colonias de nuestro bello municipio.
0: Estamos hablando de varias instituciones entonces que están involucradas, Carlos, para estos trabajos. Son tareas que se deben realizar de forma conjunta, por si hay, por supuesto, que canalizar algunos asuntos al sistema DIF o cuando se tiene que atenderlo desde el propio ayuntamiento. En fin, son trabajos que se tienen que ir realizando de manera articulada.
5: Exactamente, mi estimado Salvador, justamente por eso estamos llevando a cabo capacitaciones, además de que hoy es marcado el tema por parte de prevención del delito. No solamente informamos a la gente de Temixco qué es lo que pueden hacer, sino hoy día, por instrucciones de nuestro presidente municipal, es que atendemos directamente y dirigimos a las áreas que corresponde la atención para todas y todos.
0: Lo importante es escuchar a la gente, tratarles de dar solución y buscar la manera de que, insisto, podamos hacer comunidad todos y que puedan bajar los índices delictivos, ¿no? Que ese es el objetivo principal.
5: Pues mira, te platico, la incidencia delictiva ha bajado, definitivamente se ha logrado un muy buen trabajo por parte de nuestro presidente municipal, y en temas de prevención también hemos arrojado números históricos, te platico, ¿no? Nosotros tomamos, cuando iniciamos administración, 50 comités municipales. Nos da una media que es muy baja, y hoy día te quiero presumir que por instrucciones de nuestro presidente hemos logrado la meta de implementar cerca de 250 comités Convive en todo el municipio hoy día.
0: Eso habla de la confianza que están tratando de recobrar, ¿no?, en las instituciones y en las personas encargadas de pues brindar protección a la ciudadanía.
5: Por supuesto, hay confianza, la gente hoy participa, la gente hoy quiere saber qué más puede hacer en el municipio, y por supuesto nosotros, como prevención del delito, por supuesto nuestro presidente municipal, siempre preocupado por todos ellos y ellas, les damos información, dónde dirigirse, qué hacer, y también quiero que sepas que integramos capacitaciones, tanto de primeros auxilios como capacitaciones de asesoramiento, mi estimado Salvador.
0: Eso es lo importante, que no solamente se pueda atender cuando ya está el hecho, bueno, sí, de manera preventiva, pero cuando ya está el hecho hay que saber qué hacer, a quién dirigirse, cómo actuar para que se puedan lograr los objetivos planteados. Carlos, para concluir y por supuesto invitar a la gente de Temixco a que se acerque con ustedes, para que se siga involucrando, para que se siga sumando, por favor, un mensaje final.
5: Claro que sí, el mensaje sería a todas y todos que nuestro presidente municipal, haciendo hechos históricos como nunca se han hecho en Temixco, invitamos a que sigan participando y que sigan instituyendo comités convives, porque es una herramienta, mi estimado Salvador, de verdad es una muy buena herramienta que funciona tanto en seguimiento como en coacción, además de que trabajamos en coordinación con las diferentes dependencias que hemos mencionado.
0: Muy bien. Carlos, gracias por estar aquí con nosotros. Nos mantenemos al pendiente de los trabajos que realizan allá en el municipio de Temixco y ya sabes, aquí estamos al pendiente de lo que ocurra en este importante municipio de la zona metropolitana.
5: Mi estimado Salvador, el agradecimiento es para ti, para todo tu equipo y sobre todo para esta gran estación de radio que es escuchada por mucha gente.
0: Gracias.
5: Buen día.
0: Gracias, Carlos. Carlos Aguirre, encargado del programa Convive, adscrito a la Dirección de Prevención del Delito de allá del municipio de Temisco. Antes de ir, por supuesto, a la pausa comercial, quiero compartirles a ustedes, mujeres, quiero recordarles algo, que si están viviendo algún acto de violencia, es muy importante que denuncien. Denunciar permite a las autoridades investigar y perseguir el delito. Tan solo en la última semana se cumplimentaron órdenes de aprehensión por feminicidio en grado de tentativa, violación, violencia familiar, amenazas y otros delitos contra mujeres. También 7 órdenes de aprehensión por delitos contra niñas, niños y adolescentes y 4 por extorsión agravada. Recuerden que si son víctima o saben de algún delito, denuncien al 089 y si están ante una emergencia, llamar al 911. Y bueno, vamos a hacer una pausa comercial, pero tenemos más aquí en Diario de Morelos Informa.
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9: Son las 8:22.
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25: Muy buenos días, les saluda Diana Torres con el pronóstico del clima para este viernes en Morelos. Ahora sí es viernes, pero antes de arrancar con los planes del fin de semana, hay que echarle un ojo al cielo porque la lluvia vuelve a tomar protagonismo.
26: Cuernavaca.
25: Tendremos temperaturas alrededor de 16 a 28 grados, con cielo parcialmente nublado y posibilidad de lluvias y tormentas durante la tarde.
26: Cuautla.
25: Se espera un ambiente cálido con temperaturas cercanas a los 18 y 30 grados, nubosidad variable y posibilidad de lluvias aisladas.
26: Yecapixtla.
25: Tendrá ambiente templado a cálido con nubosidad variable y posibilidad de lluvias durante la tarde.
26: Temisco.
25: Tendrá temperaturas cercanas a los 18 y 29 grados con cielo parcialmente nublado y posibilidad de lluvia hacia la tarde.
26: Tepoztlán.
25: Amanecerá fresco alrededor de los 16 grados y alcanzará cerca de 29. Aquí se aumenta bastante la posibilidad de lluvia. El pronóstico marca alrededor del 90% de probabilidad de tormentas. Este viernes tendremos un ambiente cálido y húmedo con nubosidad variable y mayor posibilidad de lluvias y tormentas durante la tarde. Algunas zonas podrían estar acompañadas de viento, así que atención si tienes planes al aire libre. Tip del día, no olvides tener un paraguas y un impermeable a la mano. Que tengan un excelente viernes. Muchas gracias por escuchar el clima. Les informó Diana Torres.

0: 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Vamos a retomar un extracto de lo que ayer decía la presidenta de México, Claudia Sheinbaum, desde Plaza General Emiliano Zapata, aquí en Cuernavaca, en el marco de su visita, de su segundo informe de gobierno. Habló precisamente de la importancia de mantener esta cercanía con el pueblo e implementar políticas públicas. Dice ella, son actos de amor los que se realizan a través de estos apoyos a sectores vulnerables. Y claro, también habló de los avances que ha tenido su gobierno durante estos 2 años. Escuchamos este primer extracto.
1: Voy a platicar lo que estamos haciendo en el estado de Morelos. Se hizo un puente vehicular en Jojutla y ya saben, estamos haciendo el nuevo acceso a la Universidad Autónoma del Estado de Morelos desde la carretera para que llegue directo a esa zona. Estamos ayudando a modernizar el aeropuerto de Morelos. Lo administra la Secretaría de Marina y es un proyecto muy ambicioso. Recientemente el secretario de Economía trajo a productores de Hollywood para que se instalen aquí en Morelos para desarrollar pues actividades fílmicas que generen empleos y además promueve el turismo en Morelos y queremos pues utilizar el aeropuerto de Morelos para esa finalidad, entre otros. Estamos tecnificando un distrito de riego aquí en Morelos. ¿Qué más estamos haciendo? Más preparatorias en Morelos. Ya se hicieron 2 reconversiones, 1 ampliación y 2 nuevas preparatorias. Y me comprometí a que en Cuautla y en la zona alrededor de Cuautla van a ser 10 preparatorias Margarita Maza para que los jóvenes vayan a la escuela y no anden pensando en otras cosas. Universidad Nacional Rosario Castellanos, 2... Que los jóvenes vayan a la escuela y no anden pensando en otras cosas.
0: Así habló la presidenta de México de los programas y apoyos que se han realizado, que han puesto en marcha aquí en el estado de Morelos, programas de bienestar, educación, campo y pesca, salud, infraestructura. Habló del puente vehicular de Jojutla, pero también de la modernización carretera Cuautla-Tlapa y del nuevo acceso que están construyendo en la Universidad Autónoma del Estado de Morelos, en el campus Chamilpa, el distribuidor o el puente Chamilpa. Bueno, también habló de los programas y las acciones implementadas allá en la zona oriente de la entidad, particularmente en el municipio de Cuautla.
1: En Ayala está una unidad ya de la Universidad Nacional Rosario Castellanos, 2 nuevos hospitales que se están construyendo en Yecapixtla y en Jutepec. A 82 comunidades indígenas por primera vez recibieron apoyos de manera directa, presupuesto directo para que en asamblea decidan cómo lo pueden usar. Eso es gracias al cambio en el segundo constitucional y hay 20 centros libres para mujeres de la Secretaría de las Mujeres. Y trabajamos todos los días para traer paz y seguridad al estado de Morelos. Ahí en particular en Cuautla y los municipios que están alrededor de Cuautla estamos haciendo un trabajo especial para traer la paz y la seguridad a todo Morelos.
0: La información completa, por supuesto, la pueden encontrar en nuestras plataformas digitales. Conforme avance el proceso electoral 2026-2027, existe siempre la posibilidad de que aumenten las denuncias por violencia política en razón de género. La Fiscalía Electoral se encarga de recibirlas. Escuchamos el siguiente reporte.
2: La Fiscalía Especializada en Delitos Electorales mantiene en integración alrededor de 20 denuncias por violencia política contra las mujeres en razón de género, mientras se prepara para atender el incremento de asuntos que podría generar el proceso electoral local 2026-2027, así lo informó su titular, Roberto Machado Oaxaca. Detalló que las carpetas continúan en investigación y cuentan con diversas diligencias, aunque hasta ahora no han reunido los elementos necesarios para solicitar su judicialización. Ante los señalamientos sobre una posible falta de resultados en estos expedientes, rechazó que exista una omisión o impunidad y explicó que en cada investigación debe realizarse con a detalle para acreditar los elementos establecidos en la legislación penal electoral. Detalló que la mayoría de las denuncias por violencia política de género se concentra en la zona metropolitana de Cuernavaca, cuya oficina está ubicada en Temisco, y también atiende a los municipios de la región sur. Para enfrentar este proceso electoral, la Fiscalía Electoral cuenta actualmente con 4 agentes del Ministerio Público y 2 elementos de la Agencia de Investigación Criminal que están adscritos directamente a esta área. Machado Oaxaca aseguró que, por instrucciones del fiscal general Fernando Blumenkron, podrán incorporarse más agentes y personal de servicios periciales conforme aumente la carga de trabajo. También señaló que con el arranque de la contienda se podrán recibir denuncias relacionadas con compra de votos, retención o sustracción de credenciales del INE y la utilización de recursos públicos con fines de promoción electoral, entre otros delitos. Las denuncias pueden presentarse en cualquier unidad de atención temprana de la Fiscalía General del Estado y posteriormente serán canalizadas a la Fiscalía Electoral. Hasta acá mi reporte. Muy buenos días.
0: Bueno, aquí les hemos compartido precisamente, ustedes saben de lo que han hecho desde las autoridades estatales, justamente lo que tiene que ver con el pase Olín, el plan de seguridad universitario. Aquí lo hemos platicado, que pues el gobierno está cumpliendo con los compromisos que hizo con las juventudes. Bueno, también les contamos a través del plan integral de seguridad universitaria que se instalarán más de 1,000 cámaras de videovigilancia, además de contar ya con 10 paraderos y 4 módulos de vigilancia, beneficiando a cerca de 60,000 estudiantes en 6 universidades. Y para apoyar la permanencia educativa, arrancó el pase Olín, un apoyo de 1,040 pesos bimestrales que beneficiará a más de 13,000 estudiantes universitarios durante septiembre, octubre y noviembre, diciembre. Dos acciones que sin duda han fortalecido la seguridad, apoyan la economía de las familias y abren más oportunidades para las juventudes de Morelos. Y bueno, continuando con la información y hablando, por supuesto, de apoyos para incentivar a los talentos, yo agradezco que haya aceptado venir a platicar a Luz Cardenal aquí en la cabina de la 99. Primero la saludo, ella es cineasta, bienvenida, ¿cómo estás, Luz?
3: Hola, Salvador, muy bien, muchas gracias, muy contenta de estar aquí para platicarles del movimiento que se está dando en el ámbito cinematográfico en el estado.
0: Que está muy arraigado y por supuesto somos ejemplo porque el cine ha estado muy ligado desde hace muchísimos años al estado de Morelos, Luz.
3: Sí, precisamente Morelos ha sido históricamente un destino para filmar películas, hoy en día, bueno, series, comerciales, etcétera. Y precisamente a partir de una propuesta para generar mayor derrama económica aquí en el estado, el día de ayer se publicó por parte de la Comisión de Filmaciones y el Fideicomiso para el Impulso de la Industria Cinematográfica en Morelos un incentivo económico que se llama Cash Rebate. Okay. Que busca traer producciones nacionales e internacionales aquí a nuestro estado. Y consiste en que las producciones que aquí inviertan en el estado, pues podrán obtener un 30% de reembolso. Este tipo de incentivos se han dado en algunos otros lugares del mundo. Aquí en México nada más Guadalajara lo tiene, Guadalajara y Morelos. Y en otros países, por ejemplo, en España, y que realmente sí atraen las producciones de grandes productoras como Netflix, Amazon, Disney, etcétera.
0: Ok, entonces, para los interesados, tienen que venir y desde luego apostarle filmar en Morelos y van a estar recibiendo este reembolso. Se anunció recientemente por parte de las autoridades, ¿cierto?
3: Sí, el día de ayer, en el portal del nuevo fideicomiso para este impulso cinematográfico. Y bueno, en este contexto, nuestra Escuela de Cine IMA, que ya lleva casi 10 años trabajando aquí en Morelos, con el objetivo de descentralizar el cine, porque sabemos que la mayor parte de la realización cinematográfica y de la industria se encuentra en la Ciudad de México. Entonces nosotros hicimos esta escuela de cine para contar historias desde nuestro territorio y por supuesto también para que desarrollar los talentos aquí en Morelos. Nosotros a lo largo de estos años pues hemos producido varios cortometrajes, los chicos y chicas ya están en festivales, ganándose también convocatorias, ¿no?, de gobierno nacionales, ¿no?, porque el cine en México, sobre todo el cine de autor, pero también el cine comercial, recibe fondos de gobierno. Entonces, pues buscamos que esa industria y ese contar historias también sean desde nuestro estado. Y pues nada, en este contexto de los incentivos, como academia, nos dimos a la tarea de articular a gobierno con los cineastas profesionales que tenemos mapeados aquí en el estado.
0: Eso es también muy interesante, porque no solo se habla del interés que tienen ustedes como escuela de cine, sino también ver la manera de irse apoyando unos con otros y que se pueda compartir el conocimiento, se pueda incentivar y seguir fomentando la producción de cine aquí en el estado de Morelos, Luz.
3: Exactamente, pues nuestra idea es generar comunidad y que realmente genere una derrama económica aquí en el estado, porque a veces nuestra preocupación es que se traigan todo de afuera, que es como ha sucedido antes, que realmente se necesita una infraestructura para sostener este tipo de producciones tan gigantes, ¿no? Sí.
0: Oye, Luz, platícanos, por favor, seguramente la gente que nos escucha y nos está viendo a través de las redes sociales se va a interesar para conocer más.

0: y que pueden recibir este beneficio, este reembolso, para que le sigan apostando en las locaciones que son muy diversas aquí en el estado de Morelos. ¿Algún apunte final, Luz, por favor?
1: Sí, por supuesto. Precisamente buscamos también atraer a las producciones y en nuestro caso, pues, conectamos a nuestros estudiantes egresados con estas producciones. Ya lo hemos hecho en 3 películas donde se integran y trabajan y les pagan y todo. Entonces, yo creo que qué bueno, me da mucho gusto que el gobierno vea que dentro del medio cinematográfico pues hay muchas posibilidades también laborales.
0: Una industria que va creciendo y que ahora con estas plataformas también pues permite ampliar los horizontes y que pues se siga produciendo por el bien del estado de Morelos y por la propia industria. Gracias, Luz, por estar aquí con nosotros.
1: Muchísimas gracias.
0: Vamos a ir a la pausa comercial y regresamos.
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5: Son las 8:43.
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4: 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Alejandro Celis tiene la información deportiva, lo escuchamos.
5: Hola, ¿qué tal? Vámonos con la información deportiva. Y es que el futbolista Alan Cervantes dio la cara tras la eliminación del América ante Monterrey en las semifinales de la Leagues Cup 2026. El mediocampista falló uno de los penales en la tanda que terminó dándole el triunfo a Rayados y a través de redes sociales pidió disculpas a la afición azul crema. Cervantes, quien también marcó uno de los goles durante el 2-2 en tiempo regular, reconoció que vive un momento complicado, pero aseguró que buscará convertir el dolor en fuerza para seguir ayudando al equipo. Ahora el América enfrentará a León por el tercer lugar del torneo. Y hablando de la Leagues Cup, este torneo ya tiene todo listo para su gran cierre este domingo 6 de septiembre en Houston. Primero, América enfrentará a León por el tercer lugar a las 4 de la tarde, mientras que por la noche, Toluca y Monterrey disputarán la gran final a las 7:15. Y pasamos a más información, y es que la Liga MX le movió el horario al partido entre Cruz Azul y Santos del próximo domingo. Todo esto por la jornada número 7 del torneo Apertura 2026, pues originalmente estaba programado para las 8 de la noche, pero ahora se jugará a las 5 de la tarde. La máquina llegará motivada tras vencer 3-1 al Necaxa como visitante en la jornada pasada, mientras que Santos sigue buscando su primera victoria de este Apertura 2026. El cambio dividió opiniones entre los aficionados celestes, pues algunos extrañaron el horario nocturno, mientras que otros celebraron que el nuevo horario facilitará acudir al estadio. Y por cierto, hoy arranca la jornada número 7 del torneo Apertura 2026 de la Liga MX con el duelo entre los Bravos de Juárez ante los Tuzos del Pachuca. Este partido será a las 9 de la noche. Y ya por último, Santiago Jiménez ya está listo para estrenarse como futbolista del Porto, pues fue incluido en la convocatoria para enfrentar este viernes al Moreirense en la jornada 4 de la Primeira Liga. El debut del delantero mexicano dependerá de su documentación, pues esta debe de estar en regla, pero cabe destacar que el técnico Francesco Farioli ya confirmó que lo tiene contemplado. El partido será a la 1:30 de la tarde, hora de México. Pues hasta aquí la información. Yo soy Alejandro Celis. Hasta luego.
4: Se enteraron de que el gobierno del estado está cumpliendo los compromisos que hizo con las juventudes. Aquí les contamos a través del Plan Integral de Seguridad Universitaria. Están instalando más de 1,000 cámaras de videovigilancia, además de contar ya con 10 paraderos y 4 módulos de vigilancia, lo que va a beneficiar a más de 60,000 estudiantes en 6 universidades. Y para apoyar la permanencia de estudiantes en los planteles, también arrancó Pase Olín, un apoyo de universitarios de 1,040 pesos bimestrales que estará, por supuesto, entregando a más de 13,000 estudiantes de universidades durante los meses de septiembre, octubre, noviembre y diciembre. Dos acciones que, sin duda, han fortalecido la seguridad, apoyan la economía de las familias y abren más oportunidades para las juventudes del estado de Morelos. Escuchamos el comentario del profesor Pablo Rubén Villalobos.
6: ¿Qué tal, amigos? Con el saludo habitual para todos ustedes en Gotas, vamos a nuestro acostumbrado comentario editorial. Obligado es hablar, pues, de saludar a mis compañeros en cabina, de la visita que hizo a Morelos la Presidenta de la República. Su visita número 12. No hay antecedente en la historia de este país de que un presidente, en este caso la Presidente, haya visitado tantas ocasiones a la entidad morelense. Escuchó la Presidente la bienvenida que le dio la gobernadora Margarita González Arabia, quien reconoció los esfuerzos que la mandataria del país ha hecho en Morelos para venir a dar, en principio, tranquilidad, a buscar darle a Morelos espacios y mejores condiciones y estadios de vida por la seguridad, como lo ella dijo la propia mandataria, con detención de los que pusieron y rompieron, siendo gobernantes, la tranquilidad de Morelos, y recordó los acontecimientos en este rubro de la seguridad allá por Cuautla. En su momento, la mandataria fue explicativa con un sentido didáctico, como maestra para recordar la historia por las transformaciones y con ello tratar de dar base y simiente a la cuarta transformación que ella pregona, que ella considera que es un éxito. Habló de la primera transformación en tiempo de los libertadores, allá por el 1810-1820. Habló también de la segunda transformación en tiempo de Juárez, con la primera transformación, la siembra que hizo Morelos en los sentimientos de la nación, así lo mencionó, para darnos prácticamente la primera base constitucional. Con Juárez, la Constitución de 1857, con un sentido republicano, y después los prolegómenos de la Revolución Mexicana por la dictadura porfiriana, y frente a lo cual participaron los revolucionarios, destacando la Presidenta mexicana a Emiliano Zapata por su lucha con la tierra y por la libertad. Llegó a la cuarta transformación para tratar de convencer a muchos que no estamos convencidos de esta cuarta transformación, y no estamos convencidos muchos porque vemos más de lo mismo, aunque ella dice lo contrario. En México no hay austeridad, sobre todo en los segmentos que están apoltronados en el gobierno. No hay honestidad porque muchos de ellos siguen siendo corruptos, saqueadores del erario. No hay tampoco esa austeridad claudiana republicana que pregona, porque sigue existiendo la dilapidación de recursos por aquellos que van a los grandes restaurantes de superlujo, a las grandes tiendas para hacer sus compras, han sido sorprendidos y han sido multipublicitados, porque así se han comportado. Y son decenas de los que están dentro del gobierno que han caído en la, no en la tentación, sino en la exhibición, porque tienen quién sabe cuánto para poder hacerlo. Lo de la austeridad es simplemente un pronunciamiento que hace la mandataria del país, pero la deshonestidad y la corrupción continúan en los espacios gubernamentales y están a la vista. Cito uno solamente de la cuarta transformación. Ignacio Valle desapareció del gobierno y no sabemos si está en el país, con más de 15,000 millones de pesos que del sistema alimentario le son recordados como un saqueo al erario nacional. Y como ese, ahí está el guachicoleo y ahí están quién sabe cuántos más. El que habló de la unidad de Morena, pero nosotros vemos el quebrantamiento. ¿Por qué? Por los comportamientos a lo Rocha, a lo Adán Augusto, a lo Insunza y cuantos más por el estilo. Ahí están a la vista de todos nosotros. Esperemos que estas reflexiones que ha hecho la mandataria, que sí son reales, y hablo ya de las obras y de los servicios y de los compromisos cumplidos, por cuanto a vivienda, a vías carreteras que están siendo remozadas en el estado de Morelos, al circuito Tierra y Libertad, al distribuidor vial de la parte norte de Cuernavaca, al esfuerzo que hace Claudia para surtir de medicinas a las clínicas, los hospitales. Ya se acabó aquello de el sueño guajiro que fue corrupto de Huehuetoca en la anterior administración. Esperemos para saber qué va a pasar en el ámbito de la educación, a donde Claudia habló de las becas para auxiliar a los padres de familia en beneficio de sus hijos, los uniformes, los útiles escolares, que consideramos en gran parte son una verdad. Esto y más, dijo la mandataria, para escuchar a porra el aplauso de la Grey, que sigue siendo eminentemente morenista y en estos tiempos Claudis. vista. Hasta mañana, que será un día más. Hoy está siendo un día menos. Pablo Rubén Villalobos se despide de ustedes. Gracias a mis compañeros en cabina y a cuidarnos.
4: Gracias, profesor, por su participación de esta mañana. Hay presencia de padres de familia en la avenida Domingo 10 de aquí de Cuernavaca, a la altura de la primaria 20 de noviembre. Hay una manifestación para que lo tomen en cuenta si es que circulan por esta zona. Actualizamos la información a través de nuestras plataformas digitales. Jerry Casamata en los controles en la operación, Carlos Soberanes en la producción, Yamil Ortiz en la asistencia. Soy Salvador Valora. Nos escuchamos a la 1 de la tarde. Sigan muy al pendiente de la 99. Buen día.
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1: Son las 9:01.
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People. Aquí estamos con nuestro viernes de Chavorrucos con Miguel. Yes. Nuestra rolita que nos encanta. Sí, nuestra rolita, por supuesto, del viernes de Chavorrucos con Miguel. 9 de la mañana con 5 minutos. A mí también me encanta. Tus recuerdos más padres de los 80, 90 y 2000, solo para ti. Pide tus canciones, manda tus saludos, participa en el tema del día y quédate con nosotros hasta la 1 de la tarde. ¿Ok? Así que, pues, ¿qué les parece si continuamos con muy buena música? Ahora llegan Los Amantes. Esto de Mecano. Y gracias a todos los que grabaron un video de nuestra canción en sus autos, ¿eh? ¡Genial!

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1: Muchísimas gracias a nuestros amigos de Fun Toys que están con nosotros presentando el tema del día en este viernes de Chavorrucos con Miguel. Hoy tenemos este tema. ¿Cuál consideras tú que es el mayor cambio entre cómo creciste tú y cómo crecen los jóvenes o niños del día de hoy? Cuéntanos, ¿cuál consideras que es este mayor cambio entre cómo creciste tú por allá en la época de los 80 o 90 y cómo están creciendo los jóvenes o niños el día de hoy? Inclusive también aquellos que en los 2000 todavía estaban en este proceso de ser niños o de ser adolescentes. ¿Cuál crees o consideras que sea el mayor cambio que existe el día de hoy en comparación como cuando tú creciste? ¿Nos platicas? 777-499-1991 para que participes y ganes en esta mañana nuestras invitaciones cuádruples para nuestra fiesta mexicana 99, que recuerda es el próximo sábado 12 de septiembre a las 5 de la tarde en la Hacienda Santa Cecilia. 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
3: Son las 9 con 22 minutos.
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0: Después de haber escuchado a María Magdalena de Sandra aquí en el Viernes de Chavorrucos con Miguel, regresamos con ustedes, por supuesto, en el estudio de la 99 y tenemos invitados de lujo el día de hoy. Está con nosotros el licenciado Eduardo Rafael Aguilar Ochoa, presidente de ADIEMP, que viene a platicarnos sobre este foro de Industria 5.0, El Futuro es Humano, Construyendo Competitividad Morelense. Es un evento que tiene lugar el próximo 7 y 8 de octubre en el Centro Cultural Teopanzolco y es una iniciativa de ADIEMP y con apoyo, por supuesto, del gobierno del estado de Morelos y de Fidecomp. Pero antes, licenciado, pues bienvenido en este día, que nos platique un poco más acerca de lo que es el ADIEM.
1: ADIEM somos una asociación de industriales y empresarios de Morelos, ya uh-huh. tenemos 42 años, uh-huh. y bueno, yo estoy ahí desde hace 20, desde jóvenes empresarios.
0: Ok.
1: Y bueno, siempre hemos hecho, junto con todo este grupo de empresarios y de amigos, y todos somos empresarios morelenses. Y bueno, generar condiciones de competitividad en Morelos. Es un estado que tiene muchas oportunidades y por eso es que este foro ya va en su quinta edición. Gracias. Antes se llamaba Industria 4.0, pero la tecnología ha avanzado. Y se refiere a la Industria 4.0 porque la industria ha tenido transformaciones desde la máquina de vapor, la automatización de las máquinas, el internet de las cosas y hoy en día que está muy presente la IA, sí. En todos lados, ¿no? Pero lo importante del evento es eso, precisamente, hablar de tecnología, el factor humano en la inteligencia artificial, porque muchos pensamos o pensábamos que la inteligencia artificial viene a sustituir personas. No.
0: Claro.
1: Viene a colaborar con las personas y debemos hacerle frente a eso, precisamente. Debemos estar preparados porque la IA ya está aquí, es el cambio más importante económico y social de esta generación, la IA.
0: Y qué bueno que lo comparta de esa manera porque de repente vemos mucha información, sobreinformación diría yo, de que si la IA nos va a sustituir como personas. Pero a lo largo de los recientes meses ya hemos visto diferentes escenarios donde esto por supuesto que no es así. Y ahora, si ustedes tienen la oportunidad de acudir a lo que es este foro, pues la verdad es que van a tener la oportunidad también de conocer y quitar este mito que de repente se empezó a formar, porque igual hasta las empresas te estaban diciendo es que ya te van a quitar el trabajo y demás con la IA, pero esto no es así. Me encanta que lo tengan como tema también principal en este foro.
1: De hecho, es el tema principal, uh-huh. el factor humano sí. en las decisiones y en la transformación de la industria. Vamos a tener, por ejemplo, a Marcus Dantus, que todos lo conocemos por ser sí. un gran tiburón, fundador, claro. fundador de muchas de Startup México y es un referente del emprendimiento. También tendremos a Germán Silva, un gran maratonista mexicano, que él habla también de este factor humano, que no importa la tecnología que estés usando, siempre si no hay un ser humano preparado, consciente de la utilización de la tecnología, pues no te va a servir. ¿No? Ronnie Jerusalmi para hablarnos de cómo piensan las personas para comprar. Tendremos especialistas sobre e-commerce, sobre logística en los negocios. O sea, la idea pues es empapar al emprendimiento morelense, empresarios, jóvenes y emprendedores, precisamente para estar preparados para la IA y utilizarla de la mejor manera y darle un valor agregado a lo que hacen.
0: Una de las preguntas que también nos hacemos es si realmente el futuro de las empresas realmente sigue siendo humano.
1: Así es para donde tenemos que dirigirnos, poner al ser humano al centro uh-huh. de las decisiones y de la utilización de la tecnología. Hoy usamos apartadamente o muy mínimamente la IA en unas cuestiones personales o en contabilidad o en administración, uh-huh. pero debe integrarse a todo, ¿no? Vemos emprendedores que lo usan mucho la IA pues para hacer publicidad en redes sociales. Sin embargo, esto se puede conectar al tema de tratar al cliente, de darle un seguimiento, de ver la logística que tenemos para la entrega de paquetes. O sea, son muchas cosas que sí. hoy en día a lo mejor muchas personas no lo entienden, pero en algún momento todos tenemos que emprender porque no podemos estar dependiendo claro. todo el tiempo de una empresa, sino también saber emprender y las empresas deben entender que la IA no es para sustituir personas precisamente, es para lo que ya mencionábamos, ¿no?
0: Sí.
1: Para colaborar con ellas y debemos estar preparados para la utilización de la IA.
0: ¿Qué les diría a los empresarios, a los jefes o directores que de repente dicen, es que ya todo lo hace la IA? Y que de repente dicen, pues, ¿por qué ya no tienes tanto trabajo si todo lo hace la IA?
1: No, siempre debe haber una persona administrando la IA
0: claro.
1: y debe estar preparada para ello y la utilización de la IA es para darle valor agregado a la empresa y no para que las cosas sigan igual.
0: Claro, importante eso que acaba de compartir, así que invitamos a todos los que nos estén escuchando en este momento. De repente puede sonar como que muy tecnológico o de empresarios, pero me gustaría nuevamente que nos abriera este abanico de posibilidades para todos los que tienen que acudir este próximo 7 y 8 de octubre al Centro Cultural de Opanzolco a este foro Industria 5.0, el futuro es humano.
1: Sí, no importa el giro de la empresa, no importa el tamaño de la empresa, puede ser un autónomo trabajando, pero la idea es que vayan a este foro que es totalmente gratuito para todos los morelenses. Tiene un cupo limitado, por eso invitamos a que se inscriban ya, que sea, es en adiem.mx, ahí encontrarán el link para la inscripción. Dura, se tardarán 50 segundos, un minuto
0: en registrarse. Es muy rápido entonces,
1: sí, son como 4 o 6 preguntas que hay que contestar, pero son muy rápidas. Es para entender mejor a los usuarios, a los asistentes, entender mejor y darles una mejor experiencia. Para eso son las preguntas.
0: Perfecto, pues ya lo saben, esto es el próximo 7 y 8 de octubre en el Centro Cultural Teopanzolco. Está con nosotros el licenciado Eduardo Rafael Aguilar Ochoa, presidente de ADIEM. Pues el futuro de las empresas decíamos que siempre va a seguir siendo pues humano. De repente por aquí nos están preguntando también si esto solamente es para empresarios o también, por ejemplo, alguien de recursos humanos, alguien también del área a lo mejor que está emprendiendo un negocio, no precisamente una empresa sino un negocio, ¿puede acudir a este foro?
1: Por supuesto, repetía, ¿sí? No importa el tamaño de la empresa ni el giro de la empresa, puede ser una carnicería, un taller de zapatos. Okay. La idea pues es que aprendan de los expertos cómo empezar, cómo darle continuidad y cómo darle valor agregado a los negocios. Eso está muy padre, pues está para deportistas también, está para funcionarios públicos. Hablaba un panel de gobierno digital, que viene el... cómo se está transformando también este tema pues de los gobiernos digitales, en donde se digitalizan procesos para minimizar o erradicar la corrupción, más bien es erradicarla, que es lo que queremos todos, y eficientar, porque un ciudadano cuando va a hacer un trámite, de entrada tiene que gastar su tiempo, tiene que gastar en pasajes, en transporte, para hacer un trámite. Hoy en día los trámites ya se están digitalizando y es también algo que estamos haciendo como una presión social para los gobiernos para que generen pues condiciones de digitalización de trámites.
0: Licenciado, ¿cómo aplica usted la IA en su día a día o en su vida tanto laboral como personal?
1: Fíjate que yo tengo una empresa que hacemos impresiones en serigrafía. Uh-huh. El proceso de rediseño o de... le llamamos en el ambiente de vectorizar un logo, ya lo utilizamos la IA en la parte de logística también y en la parte de contabilidad ya hacemos uso de la IA. Por supuesto, esto nos eficiente y hacer más rápido las cosas y no quiere decir que tengamos menos personas, sino que estas personas deben estar mejor preparadas.
0: Perfecto, pues gracias por estar con nosotros el día de hoy. Lo invitamos a que, por supuesto, regrese a platicarnos previo a lo que es este evento para ahondar un poco más sobre lo que es este foro, hablar, por supuesto, de los ponentes, que también es súper importante que todos conozcamos. Seguramente algunos conocerán a estos ponentes y otros no, y queremos invitarlo nuevamente para que regrese a hablarnos específicamente de eso.
1: Claro que sí. La, registrarse es muy fácil, repito, y es en adiem.mx, está muy fácil, adiem.mx, o en redes sociales, en cualquier red social busquen adiem, y ahí van a encontrar el link de registro.
0: Perfecto, gracias. Es el licenciado Eduardo Rafael Aguilar Ochoa, presidente de ADIEM. Recuerden este foro Industria 5.0, el futuro es humano, construyendo competitividad morelense, 7-8 de octubre en el Centro Cultural Teopanzolco, ADIEM.mx, para que se registren, háganlo ya. Si tienen duda con la página, yo se las comparto a través de lo que es nuestro WhatsApp, pero recuerden, es ADIEM.mx.
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0: afuera de Caifanes a las 9 de la mañana, ya con 50 minutos, en nuestro viernes de Chavorrucos con Miguel. Sí, ¿y qué nos dicen por aquí? Manda por favor saludos para Ulce y Ceguaem. Y ellos nos pidieron la canción que escuchamos hace un rato de Sandra María Magdalena. Por aquí nos piden una canción de Cerati, por favor. ¿Pero cuál? ¿Cuál de Cerati? Dinos a través del 777-491-991. Y los invitamos también para que ustedes celebren a México como nunca, de verdad. Este próximo jueves 10 de septiembre llega el concierto Fiesta Mexicana a República de Cuernavaca, con mariachi, ballet folclórico y la participación de los grandes talentos Omar Ramírez Tenor y también Paloma Segarra, en una noche llena de música, tradición y orgullo mexicano. La cita es a las 6:30 de la tarde, no te lo puedes perder, ahí en Avenida Teopanzolco 503, en la colonia Vista Hermosa. 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Seguimos con nuestra pregunta del día de hoy, nuestro tema del día de hoy, a ver qué opinan ustedes a través del 777-491-991. A ver, ahí les va. Escuchemos qué nos dicen a través de sus mensajes de voz. Hola, hola, ¿con quién tenemos el gusto? Muy buenos días.
1: Hola, hola, May, ¿cómo estás? Yo, por supuesto, muy 99, escuchando de buenas con Miguel en este viernes. Excelente música, por cierto. Oye, la diferencia entre cómo crecen los niños. Fíjate, yo he notado una gran diferencia entre cómo ven la televisión los niños. A ver. Yo tengo casi 35 y mi hijo tiene casi 7. Entonces, yo recuerdo que pues uno se chutaba la televisión abierta. En mi casa no había cable, ¿no? Entonces, ajá, yo tenía que chutarme la televisión abierta con los comerciales. Y mi hijo no, pues yo en casa no tenemos ni cable ni televisión abierta, son puras plataformas de streaming. No, pues, ¿qué comerciales hay, Mike? Un día se me ocurrió poner en una aplicación la televisión como tal. Y mi hijo, ¿pero por qué salen tantos comerciales, mamá? Eso es mucho, no me dejan ver a gusto la televisión, me decía. Me dio mucha risa y creo que ahí noté una gran diferencia entre cómo crecimos nosotros viendo la televisión y cómo crecen ellos ahora, o la mayoría de ellos. Excelente mañana, Max, si me regalas pases para la fiesta, excelente, porque va a ser pre-cumpleaños.
0: Claro, bye, que sí, con mucho gusto, ya tienes tus boletos para la Fiesta Mexicana 99. Y pues bueno, hoy tenemos esa opción, ¿eh? Aunque no todos la tenemos, también hay que ser honestos, ¿no?

0: Perras blancas de Enanitos Verdes en nuestro viernes de Chavorrucos con Miguel aquí en la 99. Le mandamos un saludo y un abrazo de oso a la flaca porque le aprobaron su visa americana. Así que ahora sí, ya se va a ir a Orlando, Florida. ¡Woo! Oye, nos traes algo, ¿no? De Orlando, por favor. Saludos, flaca, y gracias por estar con nosotros aquí en la 99 en el viernes de Chavorrucos con Miguel. 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
0: No se les olvide también compartir con nosotros qué opinan de este tema que estamos hablando el día de hoy. ¿Cuál consideras que es el mayor cambio entre cómo creciste tú y cómo crecen los jóvenes o niños el día de hoy? Manda tu mensaje de voz a través del 777-499-1991. Participa y gana por boletos para que te vayas a nuestra fiesta mexicana 99.

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2: Hola, ¿qué tal? Buenos días. Les saludo con gusto. Yo soy Víctor Manuel Romano y le presento el corte informativo de Diario de Morelos. La presidenta de México, Claudia Sheinbaum, visitó nuestra entidad, donde arrancó su gira nacional para rendir su segundo informe de gobierno. Resaltó las acciones que el gobierno de México realiza en Morelos. Fue recibida por la gobernadora de Morelos, Margarita González Saravia. Yasmín Solano López confirmó su aspiración a la coordinación municipal de Morena en Temisco, rumbo al proceso electoral de Morelos. La diputada señaló que la candidatura se definirá mediante una encuesta cuyos resultados podrían conocerse entre octubre y noviembre, de acuerdo con la propia legisladora. Padres de familia de la Escuela Secundaria General Andrés Quintana Roo de Tetela del Volcán señalaron la presunta existencia de una red de venta de sustancias al interior del plantel, en la que, de acuerdo con sus denuncias, estarían involucrados algunos docentes. Los padres aseguraron que desde el pasado 15 de mayo presentaron una denuncia ante las autoridades educativas. La presidenta de México, Claudia Sheinbaum, aseguró que hay intereses que buscan dividir a los integrantes de la Cuarta Transformación. Sin embargo, recalcó que la unidad se mantiene en dicho movimiento que inició el expresidente Andrés Manuel López Obrador desde el 2018. Esta es toda la información al momento. Le invito a que la consulte en la edición impresa de nuestro periódico Diario de Morelos y en nuestras redes sociales. Mientras tanto, que tengan todos una excelente mañana.
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4: Son las 10, con 4 minutos.
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1: Yeah, viernes de Chaborrucos con Miguel. A las 10 de la mañana, ya con 10 minutos, seguimos en este viernes de Chaborrucos. Aquí en la 99, tu estación favorita en Morelos. Siga pidiendo sus canciones, sigan pidiendo sus canciones favoritas para escuchar en este día, viernes 4 de septiembre del 2026. Y pues bueno, vámonos ahora con eso que nos piden del Ricky Martin y esto que se llama María, para que ustedes también pues se pongan a bailar. ¿Recuerdan qué hacían cuando sonaba esta canción?

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5: Son las 10, con 19 minutos.
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0: Algo que nos pidieron de Gustavo Cerati a través de nuestro WhatsApp en el 777-491-991 para que ustedes también a sí mismo nos pidan sus canciones. Dice, de mis favoritas, Lago en el Cielo. De mis favoritas de Cerati es Vuelta al Universo. Uf, viajesote, chulada de canción. O también la canción de Crimen. ¿Cuál nos ponemos? ¿Cuál nos ponemos de Cerati? Crimen. Sí, la de Crimen. 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Hola, hola. Hello.
1: Hola, ¿qué tal? Buenos días, Miguel. Todos los días te escucho. Mira, mi nombre es Oscar.
0: Hola, Oscar.
1: Una de las grandes diferencias que existe ahorita, de que los chavos actuales, a mí en lo personal, sea un chavo ruco, es que la tecnología está muy avanzada y esto hace que los padres estén menos al pendiente de los hijos. Ya no se preocupan y les vale un cacahuate el que estén en el teléfono y que estén bien.
0: Claro.
1: Mientras tengan un teléfono o más chiquitos, una tablet y estén entretenidos, ellos son felices. Gracias, hasta luego, que estés bien.
0: Perfecto, muchísimas gracias. ¿Qué más nos comparten también con este tema del día de hoy? ¿Cuál consideras que es el mayor cambio entre cómo creciste tú y cómo están creciendo actualmente los jóvenes o los niños de hoy?
2: Miguel, buenos días. Una diferencia muy notoria entre los niños de ahora y en mis tiempos es la forma de cómo juegan. Antes salíamos a la calle con los vecinitos, jugábamos resortes, escondidillas, canicas y otros juegos. Uh-huh. Y ahora ya no salen a jugar, se quedan en sus casas y su forma de juego son los dispositivos, consolas, o sus juegos son muy individuales.
0: Ok.
2: Excelente día, saludos.
0: Excelente día, saludos también para ti. Aunque no hay que generalizar también, en ningún tema, ¿eh? Nunca hay que generalizar, hay por supuesto excepciones y creo que sí hay niños y alumnos de 10, de hecho, que yo les estuve preguntando y estuve entrevistándolos durante este evento de Grupo Diario de Morelos, que sí me contaban que salían a jugar con sus amigos. Inclusive ustedes los escucharon aquí en entrevista y decían, no, pues sí, juego con mis amigos a las escondidas o juego a las tries. O sea, sí, siguen jugando todavía a algunos niños o muchos niños, así como jugábamos nosotros antes. A lo mejor con más precauciones y cuidados, pero sí, siguen haciéndolo, ¿eh? Tampoco hay que decir que todos se los pasan en las tablets y en las computadoras o celulares. ¿No lo creen?

0: Óyeme de Mónica Naranjo a las 10 de la mañana, ya con 40 minutos, 10 con 40. Y seguimos, por supuesto, en el viernes de Chavorrucos con Miguel. Aquí en la 99, sigan pidiendo sus canciones al 777-4991-991. Igualmente, síganos platicando acerca de cuál consideras tú que es el mayor cambio entre cómo creciste tú y cómo crecen los jóvenes o niños de hoy. Yo, de algo que me recuerdo, por ejemplo, estando en secundaria, es ir a las bibliotecas, hacer nuestras investigaciones y hacer nuestras tareas. Cuando te dejaban alguna investigación en especial, ya sea tú solo o en equipo, nos reuníamos, íbamos a la biblioteca, pues que quedara cerca de nuestra colonia o de la secundaria donde estudiábamos, e investigábamos. Y hoy en día creo que ya todo es a través de internet. Creo que prácticamente pues ya no tienen que salir de casa en ocasiones los niños y los pues adolescentes para realizar alguna tarea o algún trabajo en equipo. O si lo hacen, van y se quedan ahí, ya no van a otro lado más para investigar. ¿Sí? Creo que ese es uno de los cambios. Y tú, platícanos a través del 777-4991-991. 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

Ahí estuvo YouTube, Hold Me, Thrill Me, Kills Me y Hold Me, creo que así se llama. Me falló una. Bueno, pues viene del soundtrack de una de las películas de Batman. Nos los pidieron nuestros amigos de El Hotel Villavejar, que ya dicen que les habíamos puesto la versión de Prince, de otra entrega de pues El Caballero de la Noche. Pero también hay una entrega del Caballero de la Noche que tiene como soundtrack principal esta canción de YouTube. ¿Ustedes recordarán cuál? 777-499-1991. Y seguimos con pues también lo que es este tema del día de hoy respecto a cosas que consideramos que ya no son lo mismo cuando creciste tú y ahora cómo están creciendo, por ejemplo, los jóvenes o los niños de hoy. La inmediatez y la gestión del aburrimiento. Antes se decía que había que esperar a que pasaran la caricatura en la televisión a una hora fija cierto día, ¿no? Y no nos lo perdíamos. A que se rebobinara, por ejemplo, la cinta de la película, ya sea en VHS o en beta, o a que saliera tu canción favorita en la radio. El aburrimiento decían que obligaba a desarrollar la creatividad. Y hoy en día todo es bajo demanda, o como se le denomina, on demand. ¿Qué quiere decir esto? Que es instantáneo. Si algo no capta la atención en los primeros 3 segundos, y eso es terrible porque me acabo de dar cuenta hace como una semana de cómo las canciones hoy en día están durando menos. Todas las canciones nuevas que están sacando artistas están durando entre 2 minutos 40, 2 minutos 35. O sea, no duran más de 3 minutos. Contrario a la mayoría de las canciones, por ejemplo, que se hacían antes, que duraban 3.30, 3.40, 3.50, hasta 4 minutos. Pero hoy en día, la tecnología, el ritmo de la inmediatez, está obligando a que los artistas estén haciendo canciones de menos de 3 minutos. Yo cuando estaba viendo cuánto duran, ¿esta canción dura eso? ¿2 minutos 30? ¿Cómo puede ser que dure 2 minutos 30? Pues es lo que está obligando la tecnología también a los músicos a estar produciendo este tipo de canciones también rápidas. Y otra cosa es que también leyendo el día de ayer sobre este fenómeno, pues la música, en este caso las canciones, ya empiezan directamente con un grito con el cantante en los primeros 3 segundos. Ya no empiezan con un intro como la mayoría de las canciones, que tienen intros a veces de 20, 30 segundos, que son muy padres. Pero hoy en día, ¿qué creen? Que ya de una vez tiene que empezar a cantar y casi luego el estribillo o la canción o la letra que resulte pegajosa para que eso atraiga a la audiencia y puedan escucharla varias veces. ¿Se habían dado cuenta de esto? A ver, vamos escuchando varias de estas canciones. ¿Cuánto tiempo tiene del intro y cuánto duran? Por ejemplo, vamos a escuchar esta de Kabah de los 90. Es una canción que dura ¿cuánto, productor? A ver, 3 minutos con 51 minutos y a ver cómo está su intro.

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3: Son las 11:02.
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Algo que nos pidieron a través de nuestra app de la 99 en mensaje de texto. Ya lo saben, ahí también ustedes nos pueden pedir sus mensajes de texto. Y ya tienen nuestra app, es muy fácil tenerla. Simplemente van a la Play Store o también al App Store y nos buscan como la 99.1 Cuernavaca. Nos bajan a su celular y se registran con su correo electrónico para que ustedes puedan mandar mensajes de texto, así como pidieron esa canción. Oye, Mike, lo que dijiste respecto a las canciones es cierto, Las de ahora duran menos. Yo me di cuenta con la canción del vino de tu boca de Alejandro Sanz, que dura 2 minutos 49 segundos. 2 minutos 49. O sea, ¿por qué? Y la de No molestar de Rake, que dura 2:39. Mejor no hagan nada. Oye, hablando de canciones largas que se hacían antes, vamos a poner una de las clásicas que siempre nos piden, y que es November Rain de Guns N' Roses, que esta canción dura casi 9 minutos. Y creo que disfrutas perfectamente bien 9 minutos. Tenemos una versión editada, que es la versión que pasamos aquí al aire en el viernes de Chavorrucos en la 99. Pero si ustedes buscan la canción original del disco, viene completita esta rolita y dura como 9 minutos. ¿Creen que 9 minutos es mucho? ¿O cuánto consideran ustedes que debería de ser la duración de las canciones? Porque estamos viviendo este fenómeno que me preocupa, caray. Me preocupa porque pues prácticamente son canciones que pasan y pasan, y por eso las puedes repetir muchas veces. Y a lo mejor por eso estamos creando canciones que solamente traen no una historia, que no cuentan algo, simplemente tienen un corito, tienen unos efectos, tienen algo de sonido característico o pues sonidos que sabemos que van a ser pues bastante exitosos, y ya no te platican una historia, no te platican una aventura o no te dicen nada la canción. ¿Qué opinan ustedes? ¿Versiones largas o versiones cortas? ¿Les parece bien que las canciones hoy en día tengan una duración de menos de 3 minutos? Y esta es la versión de November Rain de 9 minutos, si no me equivoco, del disco Use Your Illusion 1 y 2. 8:56 es la duración. Pero creo que la rola bien, ¿no? Ya cuando la editan, como que sientes que te cortan la canción. Y es que antes, ¿qué pasaba? Que escuchábamos los discos completos o los cassettes completos. Y de sí o sí, tenías que escuchar la canción completa. Por eso nos acostumbramos a esta versión, y no la versión editada de casi 4 minutos.

0: 57 segundos. Esto fue November Rain del año 1991. Fíjese que esa canción inclusive se convirtió en la canción más larga en entrar al top 10 del Billboard Hot 100 allá en Estados Unidos. Pese a su duración, se colocó en el top 10 de este Billboard. Y es que, bueno, ¿saben qué? Antes las rolas las hacían mucho, mucho mejor. Como que le metían más producción. Todo en vivo, por supuesto grabado en estudio, pero en vivo. Ahí podemos notar pues, el piano de Axl Rose. Los solos de Slash, que son notables, por supuesto. El video histórico, este video que muchos recuerdan. Dirigido por Andy Murahan. Que fue el primer video grabado antes de la era de YouTube. Que hoy en día supera millones de reproducciones. Y que tiene pues esta icónica escena de Slash tocando frente a una capilla en el desierto que marcaron a toda una generación. Y el mensaje de la rola como tal, les digo que tienen historias y tienen cosas que nos conectan. Habla de ser vulnerable en la cuestión del desamor y también de lo inevitable del dolor en las relaciones largas. Recordando que nada dura para siempre, ni siquiera la lluvia fría de noviembre. Muy bien, ¿qué otras canciones quieren ustedes escuchar que sean así de largas? ¿O qué opinan también de este tema que ya pasamos del otro que traíamos a este? Que hoy en día las canciones son más cortas. 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
0: Miren, también nos están diciendo de otra canción. Debo hacerlo. ¿De quién? Del querido Juanga. Tenemos que ponerla, productor. Después de la pausa, pues o sea, no solo Guns N' Roses. Pues ¿qué les pasa? El maestro Juan Gabriel, como me pidieron también que ya lo llamáramos. Pero es que, miren, es el maestro, pero pues nosotros lo tenemos arraigado porque es de nosotros. Porque es el divo de Juárez. Porque es Juan Gabriel.
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4: Son las 11 con 24 minutos.
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0: 11:31, visiten nuestro bar de los hombres G, 777-499-1991. Mike, buenas, buenas, como info, dice la canción de Mickey, La Incondicional, dura 4 minutos 17 segundos. ¿Y cómo dice? Y si la pones, dice, ya que hablamos de rolas largas, ¿creen que entraría en esta categoría? Dicen que sí. Y si ven el video, dura mucho más, porque pues el video yo creo que sí se ha de extender un minuto más, yo creo, ¿no? Este video de La Incondicional de Luis Miguel. A ver, por aquí nos dice, de buenas con Miguel. Y sí, es de Chavorrucos. Hoy me puedes conceder una canción, No Face, No Name, No Number, de Mother Talking. Atentamente, Yasmín. Con mucho gusto, ahorita la buscamos. Mike, en español, Todo a pulmón, de Miguel Ríos. Híjole, no, pero esa sí se me hace muy larga. La verdad es que no me gusta Miguel Ríos. Y esa canción tampoco. No lo sé, pero sé que a muchos sí les gusta. ¿Qué? ¿La ponemos o no la ponemos? Todo a pulmón, de Miguel Ríos. ¿Cuánto dura? Vamos a ver cuánto dura y ya la checamos. Mientras tanto, pues una canción que dura, ¿cuánto, productor? 9 minutos 35 segundos. O sea, casi igual que November Rain de Guns N' Roses, pero es con el gran maestro Juan Gabriel, el Divo de Juárez.
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0: Muy bien, 9 minutos del buen Juanga, el divo de Juárez, el maestro Juan Gabriel. Debo hacerlo a las 11:41 y listos para seguir sus peticiones de canciones largas. ¿Qué opinan de las versiones cortas actualmente también de la música? Y de los artistas que están haciendo canciones muy rápidas y muy express. En fin, bueno, vamos a seguir escuchando también estas versiones, pero antes, mucha atención porque Universal Azulejera está celebrando con nosotros el primer aniversario de su sucursal en Los Arcos de Jojutla. 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
16: Once de la mañana con 47 minutos. Seguimos en nuestro Viernes de Chavorrucos con Miguel aquí en la 99 y mañana nos vemos ahí en Mazda. No se les olvide, a partir de las 11 de la mañana y hasta las 12 del día, y llevo boletos y llevo promociones para ustedes. Cuéntenos qué boletos quieren que les regalemos. Estaremos ahí en Río Mayo, en la colonia Vista Hermosa, en Mazda Cuernavaca. A partir de las 11 y hasta las 12 del día, no se les olvide. Y otra de las canciones que nos están compartiendo por aquí es esta canción de Queen, que por cierto, mañana cumpliría años Freddie Mercury. Así que mañana pondremos unas rolitas también, mañana sábado, si les parece bien. De Buenas con Miguel, mañana sábado. Pero mientras tanto, pues presentamos esta que seguramente es una de las canciones que más les puede encantar a ustedes y que también es una de las versiones más largas. 5 minutos con 48 segundos.

Y por aquí nos hace Juan Ramón otra petición y me dice, Mike, las canciones de antes tenían un tema narrativo y era digno de un video, pero ahora aventarte más de 3 minutos con una canción de Bad Bunny es martirizarse o ser masoquista. Nah. Yo creo que hasta el mismo Bad Bunny ha ido evolucionando en la producción musical y en lo que está haciendo. O sea, su último disco es completamente distinto, es conceptual y con un gran tributo a lo que es Puerto Rico. Y yo ahí sí me aventé varios videos de Bad Bunny. Entonces yo creo que no va por ahí. Tal vez en los inicios, como todos los artistas o todos los que empezamos en algún momento, pues no lo estamos haciendo a lo mejor. Vamos madurando en ese proceso de aprendizaje y llega un momento en el cual podemos hacer pues algo extraordinario. Si nos referimos a música o si nos referimos también a películas o series o como actores, como cantantes y demás, se va madurando y se va desarrollando y se crea un estilo al cual... pues llega un momento en el que ¡pum! Como dicen, ahora es el momento prime o están en su prime o en su mejor momento. Pero bueno, también nos hace por aquí una observación y una petición. Una canción de 5 minutos que es muy buena. ¿Que cuánto dura? Exactamente 4.57, casi 5 minutos. Es la de este grupo panameño llamado Océano. Con este tema es Derramo Su Amor Por Ti. Una canción que cuenta una historia también trágica y que cuenta una historia para empezar. Y que es un one hit wonder, o sea, es un éxito con el que se conoció al grupo Océano y después no supimos más de ellos.

12 del día en punto, sea Noel, derramó su amor por ti. Estamos en el viernes de Chavorrucos con Miguel. 777-499-1991. Hablamos de canciones, versiones largas, no como las de hoy, de 2 minutos 30 segundos. Les voy a poner una que apenas estrenamos aquí en la 99, en un ratito más. 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Ya regresamos con más del Viernes de Chavorrucos con Miguel en la última hora.

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2: Hola, ¿qué tal? Les saludo de nueva cuenta con gusto. Yo soy Víctor Manuel Romano y le presento la actualización informativa de Diario de Morelos. La sección 19 del CENTE entregó a la presidenta Claudia Sheinbaum durante su visita a Morelos un documento para solicitar su intervención ante los pagos pendientes que afectan a los docentes de la DGT y DGETA en nuestra entidad. Moretones inexplicables, sangrados, cansancio o dolor persistente pueden ser señales de alerta. El OncoCrean del Instituto Mexicano del Seguro Social aquí en Morelos atiende actualmente a 30 menores con leucemia y mantiene a otros 25 bajo vigilancia tras concluir su tratamiento. Exhortan a padres de familia a estar al pendiente de la salud de los menores de edad. Morelos restringió el uso de teléfonos celulares y otros dispositivos electrónicos durante el horario escolar al limitar su utilización con fines pedagógicos específicos, tanto en educación básica como media superior, después de que ayer se publicara el decreto 1120 en el periódico oficial Tierra y Libertad. La Secretaría de Salud del Gobierno de México informa que lleva a cabo una investigación epidemiológica y sanitaria para determinar el origen y las causas del brote de gastroenteritis registrado entre médicos residentes y de alta especialidad del Hospital General de México, Dr. Eduardo Liceaga. Esta es toda la información al momento. Le invito a que en punto de la una de la tarde sintonice aquí en la 99 a mi compañero Salvador Valora. Mientras tanto, que tengan todos un excelente mediodía.
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4: Son las 12 con 3 minutos.
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25: Thunder, Thunder, Thundercats. 12 del día ya con 9 minutos en la ciudad de la eterna primavera. Seguimos en el viernes de Chavorrucos con Miguel y mañana también los veo en Kia Primavera, De las 12:30 a la 1:30 de la tarde. Díganme qué boletos quieren que les llevemos porque ahí vamos a estar también compartiendo con ustedes mañana sabadito de buenas con Miguel en Kia Primavera de 12:30 a 1:30 de la tarde. Y pues una de las canciones que por aquí nos mencionaban en un mensaje de voz es las canciones de Pink Floyd. Claro, por supuesto. No pueden faltar en estas versiones que son largas y que tienen pues esa particularidad de no solamente ser una canción con coros y estribillos repetitivos, sino que realmente sí cuentan una historia o tienen un propósito o tienen algo más allá de solamente la música. Sino tienen composición, tienen letra, tienen todo, tienen la esencia como esta de Another Brick in the Wall de Pink Floyd.

0: incondicional también, por supuesto. Una de esas canciones que duran 4 minutos 30. ¿4 minutos qué? Aprox. 4:17, o sea, estamos hablando de canciones largas. También nos dicen algo de AC/DC o de Led Zeppelin. Ah, Stairway to Heaven también es bastante intensa. Pero es que es muy intensa, bro. Es muy intensa para nuestro viernes de Chavorrucos con Miguel. Somos light, no somos tan... Pero me acaban de dar también otra opción que ahorita después de la pausa les voy a compartir. 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
3: Son las 12 con 20 minutos.
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Hubo esta canción que fue el tema cuando empezaron los realities en México con el Big Brother. Big Brother, que se transmitía en Televisa, si no mal recuerdo. Entonces, cuando expulsaban a uno de los integrantes del Big Brother, le ponían esa canción cuando cruzaba el puente. ¿Cuántos años ha pasado de eso? ¿Qué será? ¿20 años del Big Brother o 15 años? Pero han pasado tanto y miren, los realities siguen todavía en tendencia. De repente tuvieron un gran regreso y hoy en día hay mucha gente que consume ese tipo de contenido que no sé por qué les encanta tanto, pero el punto es que sí tienen mucho éxito. Pero me trajo ese recuerdo del primer reality que era completamente en vivo. Y se llamó el Big Brother, y al final cuando salía uno de los integrantes le ponían esa canción Todo a Pulmón de Miguel Ríos. En fin, por aquí Ana desde la Ciudad de México nos dice, ¿sabes qué? Si hablamos de canciones que son largas, llamo que así lo sean, dice, son las salsas para bailar y bailar y bailar. Y lo peor es que cada vez hacen menos salsa. Pues, ¿qué crees? Maluma acaba de sacar una salsa. No recuerdo ahorita cómo se llama, pero ya estará en programación de la 99 y está bastante bien esa rola, ¿eh? Así que próximamente la escucharán aquí en la 99, esa salsa con Maluma Baby. Pero sí es un rollo de esas salsas que estuvo de moda en los 90 y que yo la... no me gustaba, porque efectivamente tenías que bailarla y pues eso de bailar a mí nunca se me daba. Entonces, imagínate una versión de 5 minutos 35 segundos. Sí que era un martirio, sobre todo si no te gustaba bailar salsa. A mí me gustaba escucharla, pero bailarla no. Y entonces tenía que bailar pues más de 5 minutos. La mayoría duran más de 5 minutos. Ahorita vamos a poner una, a ver qué les parece a ustedes. Mientras tanto, los invitamos para que se preparen para celebrar a México como nunca. Recuerden, este próximo jueves 10 de septiembre llega el concierto Fiesta Mexicana a República de Cuernavaca con mariachi, ballet folclórico y la participación de los grandes talentos, el tenor Omar Ramírez y también Paloma Segarra, en una noche llena de música, de tradición y orgullo mexicano. La cita es a las 6:30 de la tarde, allí en Avenida Teopanzolco 503 en la colonia Vistahermosa, en República de Cuernavaca. El donativo para la zona oro es de 400 pesos y puedes conseguir ya tus boletos en Materiales Valdés, Tinta y Toner de México y Hilti Green. No te lo pierdas y ve a celebrar a lo grande y disfruta de una noche muy mexicana en el concierto Fiesta Mexicana con Omar Ramírez y también con Paloma Segarra. Y ahora sí, ¿qué otra salsa nos pueden recomendar ustedes? Esta dura 5 minutos 30.

0: ¿Qué tal? Algo de salsa. Ya hasta me andan saliendo con que... A ver, ¿cómo que no sabes bailar bien salsa, Mike? Yo te voy a enseñar. No se diga más. ¡Jalo! Oigan, pero que no duren más de 5 minutos las salsas, ¿no? Porque ya va a acabar. Así ya estaba. ¿Ya va a acabar la salsa? Ok, ya va a acabar. Estamos hablando de las canciones más largas que de repente podemos encontrar, mis queridos chavorrucos. Y pues una de las que nos mencionaron, por supuesto, es la salsa. ¿Ustedes qué nos dicen? Al 777-491-9191. Por aquí nos dicen, ojalá puedas poner la salsa Corazón de Acero, para Arely Pilar, te escuchamos en Materiales La Hoja y te escuchamos desde Tepoztlán todas las mañanas. Un gran saludo también para ustedes. Oye Mike, ¿estamos en la hora de la salsa? No, solamente fue una muestra de que también una de las canciones que pueden ser versiones más largas o duran más tiempo en comparación de las nuevas canciones son las salsas. Y ojalá puedas poner una de Marc Anthony. Oigan, que Marc Anthony ya no va a venir tampoco a Cuernavaca, bueno, a Morelos. En fin, seguimos aquí en el Viernes de Chavorrucos, ya casi yéndonos el día de hoy. 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

0: seguramente han escuchado esta canción, pero yo nunca la he escuchado en la versión de Los Minutos que nos dicen.
1: Mike, buenas tardes.
0: Hola.
1: Aquí mira, oyendo la 99 y preguntando y comentándote de canciones que son muy largas. Uh-huh. Quiero comentar una de rock de los años 60, de Iron Butterfly, de Inagada la Vida. Esa es una canción como de 16 minutos.
0: Wow.
1: O puede ser también la de Thriller de Michael Jackson. Saludos, Mike. Excelente viernes.
0: Cierto, Thriller de Michael Jackson también es otra versión bastante larga, ¿eh? Y esa no la habíamos puesto el día de hoy. Pasó en la mañana como creo que de 5 a 6, ¿no? ¿O fue Beat It? No, fue Beat It la que pasó. 5:38 dura Thriller y es una maravilla. Y si pones el video, creo que dura más, de hecho. Bueno, aquí seguimos en nuestro viernes de Chavorrucos con Miguel en la 99. ¿Estás pensando en comprar o vender una propiedad? 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Y nuestro querido Salvador Valora no podía dejar de mencionar a los Beatles con esta versión que dura 7 minutos en esta canción llamada Hey Jude. La ponemos de Spotify 13 y algo. Y esta versión dura más, la que tenemos aquí en la cabina. Bueno, a ver, escuchemos. Pero les voy a dar un dato interesante de esta canción. 7 minutos de Jude de The Beatles. Ustedes nos dicen, ay, esta sí, a mí me cuesta trabajo escucharla completa.

0: pues en un solo sentido, desde lo que le conocen como las canchas techadas hasta la esquina con calle Tepoztlán, únicamente que pues ya es de un solo sentido, ya no es utilizada por los automovilistas en ambos carriles, por lo que pues genera también un poco de tráfico sobre lo que es la calle Lázaro Cárdenas y Otilio Montaño. También te comento que en el centro de Cuernavaca pues está pues muy viable, ligero tráfico en la calle Gutenberg con dirección hacia el Zócalo, y en la avenida Morelos a la altura de lo que es la catedral está ligera la carga vehicular en estos dos puntos. En la avenida Morelos Sur pues ya se empieza a generar también mucho tráfico por la salida de los estudiantes de la secundaria número 4 y el ingreso también de estudiantes del CONALEP que pues descienden de las unidades de transporte público en este punto para dirigirse al plantel educativo que está a un costado del paso express. De ahí el tráfico pues se prolonga hasta lo que es la Glorieta del Niño Artillero. Eso es en ambos sentidos, está bastante pesada la carga vehicular en este momento. Al norte de la ciudad pues tenemos tráfico en lo que es Avenida Universidad, antes de llegar a la puerta número 1 de la máxima casa de estudios, está un poco cargada la circulación con dirección hacia Buenavista, pues está muy viable la vialidad de lo que es pues, prácticamente toda la Avenida Universidad. También te comento que la avenida Vicente Guerrero en el tramo de la salida del Paso Express hasta lo que es Paseo del Conquistador ya se empieza a generar una fila de vehículos. Hay que manejar con mucha precaución y guardar la distancia con el vehículo de adelante, ya que pues muchos automovilistas que se incorporan del Paso Express hacia esta vialidad pues no toman debidas precauciones y prácticamente pues avientan el vehículo a los automovilistas que transitan sobre Vicente Guerrero. También déjame decirte que la avenida Río Mayo y la avenida Diana están muy viables en ambos sentidos. No hay tráfico en este momento. Sin embargo, pues autoridades viales comentan que en los próximos minutos se espera ya que pues que aumente el flujo de autos y se genere ya el tráfico debido a que hay varias escuelas en estas dos vialidades por la entrada y salida de colegios que se encuentran en estas arterias viales. Pues Salvador, este es el reporte. Buena tarde y excelente fin de semana para todos.
1: Igualmente para ti, gracias Mike por la información. Mi compañero Jesús Colín desde la zona oriente con el reporte actualizado. Jesús, te escuchamos atentos. Buena tarde.
2: ¿Qué tal, Salvador? Muy buenas tardes. Un gusto saludarte a ti y a toda nuestra amable audiencia. Pues sí, también aquí en la región oriente empieza a haber congestionamiento vial, sobre todo a la altura de la colonia Emiliano Zapata y también allá por lo que es el primer cuadro de la ciudad de Cuautla. Reportan que sobre la avenida 2 de Mayo, donde más carga vehicular se presenta, al igual que todo lo que es Ingeniero Mongoy y también la calle de Larios y Marcos Ursúa, estas avenidas pues que circundan a lo que es la zona del primer cuadro de la Heroica del mismo

0: modo todo lo que es niño artillero, balas y también el coronel Garduño para salir hacia el Señor del Pueblo, bastante carga vehicular por la zona, además de la calle de Conspiradores y los Galeana que llegan o comunican desde la Alameda hasta el Zócalo de la ciudad de Cuautla, donde hay bastante carga vehicular. Si usted va a circular por la zona, transite con precaución, pero sobre todo con paciencia también sobre la calle, pues primero allá en Padre Barrera y posteriormente todo lo que es Francisco y Madero, allá atravesando la colonia Emiliano Zapata, bastantes vehículos circulando por la zona. Ya sabemos que de por sí se genera conflicto vial por la situación del mercado Hermenegildo Galeana que no se ha concluido y que esto pues mantiene a los comerciantes en la calle. Entonces la calle de no reelección es la que más conflicto genera ahí en la esquina con Francisco y Madero por esta situación y posteriormente también allá en Zacarías Torres, donde hay bastantes vehículos circulando, mucha fluidez pues de vehículos en todo lo que es la zona del primer cuadro de la ciudad. Ya en Insurgentes y Avenida Reforma, la carga vehicular habitual, poco a poco empieza a generarse más y más vehículo fluyendo por lo que es las laterales de la Avenida Reforma en ambas direcciones, de sur a norte y de norte a sur, y también la Avenida Insurgentes. Las vías alternas, Gabriel Tepepa y el Boulevard Libertadores, que son los más rápidos en cuanto a la circulación en la zona del centro de la ciudad de Cuautla. Salvador, el deporte, buenas tardes.
1: Gracias, Jesús, por la información. Nos mantenemos al pendiente. La presidenta de México defendió ayer desde Cuernavaca la implementación de programas sociales, de los programas del bienestar. Son actos de amor las políticas públicas del gobierno federal, insistió la presidenta Sheinbaum. Escuchamos.
2: La presidenta Claudia Sheinbaum Pardo inició en Morelos su gira nacional de rendición de cuentas, con la que recorrerá las 32 entidades del país. Desde Cuernavaca, destacó que su gobierno busca gobernar con cercanía a la población y desde el territorio. Ante miles de morelenses, aseguró que el bienestar, la seguridad y la defensa de la soberanía son prioridades de su administración, además de refrendar su respaldo a la gobernadora Margarita González Saravia. Durante su mensaje, presentó los principales apoyos que reciben las familias de Morelos. Destacó que 246.476 adultos mayores cuentan con pensión y 61.065 mujeres de entre 60 y 64 años reciben la pensión Mujeres Bienestar. En materia de salud, anunció la instalación de 253 consultorios del Servicio Universal de Salud entre septiembre y los primeros meses de 2027. Cada uno contará con médico, equipamiento y una farmacia de 60 medicamentos gratuitos. También informó sobre nuevos proyectos de infraestructura, entre ellos un hospital del IMSS en Yecapixtla, otro del IMSS Bienestar en Jutepec, la ampliación del Hospital de Alta Especialidad del ISSSTE en Emiliano Zapata y la modernización del aeropuerto de Morelos. En educación, destacó nuevas y ampliadas preparatorias, además del proyecto de 10 preparatorias Margarita Maza y la Universidad Nacional Rosario Castellanos en Ayala. Finalmente, resaltó obras carreteras y el nuevo acceso a la UAM, vivienda y programas para mujeres y comunidades indígenas y afromexicanas.
1: Hizo un recuento de lo que ha representado estos dos primeros años de gobierno desde la Federación, el apoyo que ha brindado al Estado de Morelos en materia de educación, campo, salud, infraestructura, carretera, vivienda. Esto fue lo que dijo la mandataria federal de los beneficios que han llegado al Estado de Morelos.
3: Voy a platicar lo que estamos haciendo en el Estado de Morelos. Se hizo un puente vehicular en Jojutla y ya saben, estamos haciendo el nuevo acceso a la Universidad Autónoma del Estado de Morelos desde la carretera para que llegue directo a esa zona. Estamos ayudando a modernizar el aeropuerto de Morelos. Lo administra la Secretaría de Marina y es un proyecto muy ambicioso. Recientemente el secretario de Economía trajo a productores de Hollywood para que se instalen aquí en Morelos para desarrollar pues actividades fílmicas que generen empleos y además promueve el turismo en Morelos y queremos pues utilizar el aeropuerto de Morelos para esa finalidad, entre otras. Estamos tecnificando un distrito de riego aquí en Morelos. ¿Qué más estamos haciendo? Más preparatorias en Morelos. Ya se hicieron dos reconversiones, una ampliación y dos nuevas preparatorias, y me comprometí a que en Cuautla y en la zona alrededor de Cuautla van a ser 10 preparatorias Margarita Maza para que los jóvenes vayan a la escuela y no anden pensando en otras cosas. Universidad Nacional Rosario Castellanos,
1: También habló del plan Cuautla que se puso en marcha ya en la zona oriente del estado de Morelos para reducir la incidencia delictiva y también combatir las causas que están generando la violencia en esta zona de la entidad. Escuchamos.
3: En Ayala está una unidad ya de la Universidad Nacional Rosario Castellanos, dos nuevos hospitales que se están construyendo en Yecapixtla y en Jutepec. 82 comunidades indígenas por primera vez recibieron apoyos de manera directa, presupuesto directo para que en asamblea decidan cómo lo pueden usar. Eso es gracias al cambio en el segundo constitucional, y hay 20 centros libres para mujeres de la Secretaría de las Mujeres. Y trabajamos todos los días para traer paz y seguridad al estado de Morelos. Ahí en particular en Cuautla y los municipios que están alrededor de Cuautla estamos haciendo un trabajo especial para traer la paz y la seguridad a todo Morelos.
1: Después de aquí se fue a Durango, la presidenta de México. La gobernadora agradeció el apoyo que ha brindado durante los últimos meses, estos dos años. Llamó, por supuesto, a cerrar filas con la presidenta Sheinbaum y refrendó el respaldo de Morelos a su proyecto de gobierno. Aquí en la entidad, hoy por la mañana, se activó la alerta sísmica que está instalada en Palacio de Gobierno. Tuvieron que activar los protocolos también de actuación, de evacuación, pero se trató de una falsa alarma. Mi compañera Marcela García tiene la información.
4: Autoridades estatales iniciaron una revisión del sistema de alertamiento sísmico después de que las alarmas se activaron en Palacio de Gobierno y algunos inmuebles en el centro de Cuernavaca, principalmente en la calle Guerrero, pese a que no existió reporte de un movimiento telúrico que justificara este alertamiento. Jorge Salazar Acosta, secretario de Administración y Finanzas, así como Baldo González Carretes, coordinador estatal de Protección Civil, informaron que se revisaron los equipos para determinar qué originó la activación registrada alrededor de las 10:39 horas. La alerta provocó la aplicación inmediata de los protocolos de seguridad y la evacuación de aproximadamente 300 personas que se encontraban en Palacio de Gobierno. El inmueble fue desalojado en alrededor de 3 minutos sin incidentes ni personas lesionadas. El sonido también se escuchó en establecimientos de la calle Guerrero y algunos otros puntos del primer cuadro de Cuernavaca. Esto generó incertidumbre entre trabajadores, comerciantes y visitantes. Tras el alertamiento, Protección Civil inició el monitoreo estatal y estableció comunicación con los municipios para descartar cualquier afectación. Hasta este momento, el Servicio Sismológico Nacional no reportó ningún movimiento de magnitud relevante relacionado con la activación registrada en Cuernavaca, mientras que tampoco se emitió una alerta del Sistema de Alerta Sísmica Mexicano, que corresponde a la UNAM. Finalmente, las autoridades señalaron que será necesaria la revisión minuciosa de los sistemas para establecer si se trató de una falla técnica o de algún otro factor externo que provocó la activación. Hasta aquí mi reporte.
1: Gracias Marce por la información. Efectivamente hubo un comunicado emitido este mediodía por parte de la Coordinación de Protección Civil de Morelos para descartar que se haya registrado un fenómeno sísmico, aunque sí se activó la alerta, que atribuyó a una inconsistencia técnica en la infraestructura del equipo, por lo que realizará la observación correspondiente a la empresa responsable de su operación y mantenimiento para que precise la naturaleza del fallo. Se lee en este comunicado de prensa emitido por las autoridades de Protección Civil tras esta alerta que se activó, pero nunca tembló, nunca hubo un sismo. A ti, mujer, quiero recordarte algo. 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También hubo 7 órdenes de aprehensión por delitos contra niñas, niños y adolescentes y 4 por extorsión agravada. Recuerden, si son víctima o saben de algún delito, no duden en denunciarlo al 089 y si estás ante una emergencia, llamar al 911. Hacemos la primera pausa, tenemos más información.
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7: Es la 1:19.
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0: 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Hace unos días el gobierno de Morelos anunció que en coordinación con el Ayuntamiento de Tepoztlán y el INAH estarán realizando modificaciones o rehabilitaciones al camino que conduce al Teposteco, al basamento piramidal. Esto generó cierta inquietud entre los pobladores de allá del Pueblo Mágico. ¿Qué dijo hoy el INAH? Mi compañero Salvador Rosas en la línea telefónica con la información. Tocayo, te escuchamos. ¿Cómo estás? Buena tarde.
1: ¿Qué tal, Salvador? Muy buenas tardes a ti y a toda la audiencia. Así es, pues te informo que el Instituto Nacional de Antropología e Historia, Delegación Morelos, presentará a habitantes de Tepoztlán el proyecto para rehabilitar el camino al Teposteco. Esto una vez que concluya su integración técnica ante las inconformidades por posibles modificaciones al sitio. Así lo dio a conocer el director del Instituto, Víctor Hugo Valencia Valera, quien aseguró también, Tocayo, que se cumplirán todos los requisitos. El antropólogo Valencia Valera explicó que especialistas en la zona arqueológica integrarán primero la propuesta y posteriormente se revisará el financiamiento. Una vez concluido el proyecto, será presentado a los habitantes de Tepoztlán previa a la ejecución de este proyecto. También el funcionario señaló que debido a las características del sitio y a las inquietudes expresadas por pobladores de Tepoztlán, se analizará la realización de una consulta ciudadana como parte del proceso antes de ejecutar los trabajos. Es importante resaltar que hasta el momento no existe una fecha para concluir el proyecto debido a que apenas inició su integración. Asimismo, el INAH Morelos informó que el proyecto busca rehabilitar el sendero de aproximadamente 2.5 kilómetros hacia la pirámide del Teposteco con el objetivo de mejorar la seguridad y protección civil de los visitantes. Valencia Valera también destacó la importancia de este sitio, pues un dato que reveló Tocayo es que durante el 2025 se recibieron alrededor de 693 mil visitantes, mientras que en lo que va de los primeros seis meses del 2026 o en el primer semestre del 2026 se registraron cerca de 115 mil visitantes. Este es el reporte, Tocayo. Muy buenas tardes.
0: Gracias, Salvador. Vamos a regresar contigo un poco más adelante. El gobierno de México puso en marcha el Servicio Universal de Salud. ¿Qué es lo que podrás obtener? ¿Cuáles son aquellos beneficios una vez que puedas tramitar tu tarjeta de este programa? Escuchamos a mi compañera Marcela García.
2: A partir de enero de 2027, personas que actualmente carecen de seguridad social podrán utilizar la credencial del Servicio Universal de Salud para recibir atención en instituciones públicas. Así lo informó Isaías López Rodríguez, delegado de los programas para el bienestar del Gobierno de México en Morelos. Explicó que el próximo año comenzará el intercambio de servicios, una nueva etapa del sistema anunciado por la presidenta Claudia Sheinbaum Pardo, el cual permitirá utilizar la credencial para acceder a instituciones públicas de salud. Para preparar la entrada en operación de este esquema, en Morelos avanza el proceso de credencialización. Hasta ahora se contabilizan alrededor de 80 mil registros de una meta superior a 200 mil, por lo que se reforzó la estrategia para acercar el trámite a la población. López Rodríguez detalló que existen más de 30 módulos instalados en cabeceras municipales. Sin embargo, uno de los principales obstáculos detectados ha sido el desplazamiento de los beneficiarios, especialmente a quienes viven en comunidades alejanas. Ante esta situación, comenzaron a operar en estaciones itinerantes que recorren colonias y localidades apartadas con el propósito de reducir los traslados y acelerar el registro. El delegado pidió a la población mantenerse pendiente de las visitas a sus comunidades, aunque recordó que estos módulos permanentes continuarán funcionando. Señaló que la credencialización representa la primera etapa de un proyecto que busca ampliar el acceso a los servicios públicos de salud y facilitar la atención de personas que actualmente no cuentan con seguridad social. Hasta aquí mi reporte.
0: Ayer, en el marco de la visita de la presidenta de México, Claudia Sheinbaum, aquí a Cuernavaca, el líder de la sección 19 del CENTE aprovechó para hacerle una petición a favor del magisterio. ¿Qué fue lo que le solicitó? Escuchamos a mi compañera Alfa Peñalosa.
3: La sección 19 del Sindicato Nacional de los Trabajadores de la Educación, el CENTE, solicitó a la presidenta Claudia Sheinbaum Pardo intervenir ante los pagos pendientes que afectan a docentes de la Dirección General de Educación Tecnológica Industrial y de Servicios, la DGETI, y de la Dirección General de Educación Tecnológica Agropecuaria y Ciencias del Mar, la DGETAM. Joel Sánchez Vélez, quien es secretario general de la sección 19 del CENTE, informó que durante la visita de la mandataria al estado de Morelos, le entregó un documento con las demandas del personal docente. Señaló que Sheinbaum se comprometió a revisar la problemática y dar seguimiento al planteamiento. El dirigente explicó que el tema también se está analizando en mesas de negociación a nivel nacional con el respaldo del Comité Ejecutivo Nacional del Sindicato, por lo que esperan establecer una ruta para resolver los adeudos. Los pagos pendientes forman parte de las demandas que derivaron en un paro de labores de trabajadores de estos subsistemas de educación media superior, situación que afectó el inicio del ciclo escolar 2026-2027 para más de 20.000 estudiantes en Morelos. Sánchez Vélez indicó que aún no existe una determinación sobre nuevas movilizaciones y precisó que el sindicato estará evaluando las acciones conforme avance la respuesta de las autoridades federales y el resultado de las negociaciones nacionales. Hasta aquí mi reporte.
0: Hablando de temas educativos, ya quedó firme esta determinación, ya es ley el hecho de que el teléfono celular y cualquier otro dispositivo electrónico debe guardarse en el salón de clases. No podrá ser utilizado salvo que haya fines pedagógicos. Mi compañero Salvador Rosas con el reporte.
4: Te saludo con gusto a ti y a la audiencia y te informo que ya es oficial. Morelos restringió el uso de celulares en escuelas durante las clases. La medida entró en vigor este 3 de septiembre, luego de la publicación del decreto 1120 en el periódico oficial Tierra y Libertad. Esta reforma a la Ley de Educación establece que estudiantes de educación básica y media superior solo podrán utilizar teléfonos celulares y otros dispositivos electrónicos con fines pedagógicos específicos. Los planteles deberán aplicar medidas para evitar distracciones, además de restringir el acceso a redes sociales y contenidos ajenos a las actividades educativas. El Congreso de Morelos argumentó que la medida busca mejorar el rendimiento académico, reducir el uso excesivo de pantallas y prevenir riesgos como el ciberacoso y el acceso a contenido violento o inapropiado. La Secretaría de Educación de Morelos tendrá 60 días naturales para adecuar los reglamentos y emitir lineamientos para aplicar esta restricción en las escuelas de Morelos. Este es el reporte.
0: Aquí en Cuernavaca ya se ha anunciado la instalación de vendedores semifijos durante las fiestas patrias. Serán 2 días prácticamente donde estarán ocupando algunas calles del centro de la ciudad. Los representantes del sector comercial del comercio establecido piden reducir el tiempo que estarán en las calles porque insisten que representan una competencia desleal. Escuchamos.
5: La Cámara Nacional de Comercio, Servicios y Turismo, Canaco Servitur, ha pedido al Ayuntamiento de Cuernavaca reducir el número de días y calles que serán ocupadas por vendedores ambulantes durante las celebraciones patrias, al considerar que su instalación representa una competencia desleal para los establecimientos del centro histórico. David López Jiménez, presidente del organismo empresarial, informó que recientemente sostuvo un encuentro con el secretario del Ayuntamiento, a quien le comunicó que existen pláticas avanzadas para reorganizar y atender la presencia del comercio en la vía pública. Ante ello, la Canaco solicitó participar en las mesas de diálogo para evitar confrontaciones y así alcanzar acuerdos que permitan desarrollar las actividades comerciales sin afectar los negocios establecidos. López Jiménez señaló que cerrar calles tampoco beneficia al sector formal debido a que dificulta el acceso de consumidores y reduce las posibilidades de venta durante una temporada que debería representar una oportunidad económica. Consideró que inequitativo que comerciantes ocupen durante varios días espacios en el primer cuadro mediante un pago de cuotas que oscila entre los 1,000 y 1,500 pesos, mientras que los establecimientos deben cubrir permanentemente rentas, nóminas, impuestos, mantenimiento y permisos. Además, cuestionó que parte de los productos comercializados en los puestos temporales no tienen relación con las fiestas patrias ni benefician a los productores morelenses, pues se ofrecen artículos importados e incluso mercancía presuntamente apócrifa. Finalmente, el dirigente empresarial aclaró que el comercio establecido no busca impedir otras actividades económicas, sino encontrar espacios alternativos y establecer reglas equitativas. Incluso planteó que existiría mayor apertura si los lugares fueran destinados prioritariamente a artesanos y productores locales. Hasta aquí mi reporte.
0: Temas político-electorales en el partido Morena esperan que a finales de noviembre queden definidos aquellas personas que van a abanderar a este instituto en las elecciones de junio de 2027. Salvador Rosas.
4: La diputada local Jazmín Solano López confirmó su aspiración a la coordinación municipal de Morena en Temixco, es decir, la candidatura rumbo a las elecciones de 2027. La legisladora informó que la candidatura se definirá mediante una encuesta de Morena, cuyos resultados podrían conocerse entre octubre y noviembre. Solano López señaló que en caso de obtener el respaldo, tendría que dejar su cargo en el Congreso de Morelos en el mes de febrero de 2027. Para continuar con el proceso electoral. Aclaró que la contienda interna será mixta, por lo que podrán participar hombres y mujeres. Estimó que existen alrededor de 8 aspirantes de Morena a la presidencia municipal de Temixco y aseguró que hasta ahora prevalece la unidad entre quienes buscan la candidatura. La diputada dijo que esperarán los resultados de la encuesta antes de definir su siguiente paso político. Este es el reporte.
0: Por cierto, es noticia nacional el hallazgo de el diputado federal de Morena sin vida, el diputado federal por Veracruz, Senyacén Escobar García. Fue localizado sin vida dentro de su vehículo sobre la carretera federal Veracruz-Jalapa, de acuerdo con fuentes policiales, a la altura de la zona conocida como La Gloria, allá en el municipio de Puente Nacional. Escobar García fue localizado con al menos una herida provocada por arma de fuego, insisto, al interior de su automóvil. Las autoridades locales, por supuesto, han condenado este hecho. La fiscal general de allá de Veracruz, Lisbeth Aurelia Jiménez, señaló que solo podía confirmar el deceso del diputado federal e indicó que peritos, fiscales y elementos de la policía ministerial han acudido al lugar para iniciar con las investigaciones. También desde el partido Morena y desde el Congreso de la Unión hay pues una condena, lamentan este hecho ocurrido hoy por la mañana allá en Veracruz. Localizaron sin vida al diputado federal de Morena, Senyacén Escobar García. 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Regresamos.
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0: Información del balompié y un poco más con Alejandro Celis en la cabina de la 99. ¿Cómo estás, Alex?
1: Hola, ¿qué tal? Buenas tardes, Chava, y hola, ¿qué tal a todos los radioescuchas? Pues vámonos con la información deportiva y empezamos con lamentables noticias. Pues un futbolista, lamentablemente mexicano, falleció esta mañana, un joven de 16 años del Club Piratas FC de la Liga de Expansión. El futbolista tenía por nombre Yael, tenía 16 años, dicen que estaban entrenando, le dio un golpe de calor, pero dicen que fue negligencia por parte del club. Están investigando, toda vez de que según reportes afirman que el joven se desvaneció en pleno entrenamiento, pero tardaron en atenderlo, fue trasladado a la Cruz Roja en lugar de ser trasladado a un hospital donde pues pudieran tener mejor ese equipamiento para poder atenderlo, y lamentablemente el joven falleció. Recordamos, es del Piratas FC de la Liga de Expansión. Se dice que era un joven de 16 años que formaba parte de las fuerzas básicas de este club, que recientemente apareció en la Liga de Expansión allá en Veracruz. Lamentable esa noticia. Lamentable, claro. Lamentable. Y bueno, y vámonos con más información, porque hablando del fútbol mexicano, hoy arranca la jornada número 7. Cabe destacar que en esta jornada pues va a haber menos partidos, toda vez de que algunos de ellos fueron pospuestos debido a los temas de los equipos que están en la Leagues Cup. Hoy arranca la jornada, el Pachuca visita a los Bravos de Juárez a las 9 de la noche. Para mañana habrá más partidos, a las 5 de la tarde Chivas visita al San Luis. Después a las 7 de la noche el Tigre recibe a los Rayos del Necaxa. Ya para a las 9 de la noche, igual mañana, el Atlas recibirá a los Potros de Hierro del Atlante, mientras que la jornada será cerrada el domingo con el partido de Cruz Azul Santos a las 5 de la tarde. Y bueno, y pasamos a más información, ahora nos vamos con actividad de los futbolistas mexicanos allá en el viejo continente. Pues en estos momentos se encuentra jugando ya el Porto de Santi Jiménez. Santi Jiménez está en la banca, se espera que tenga minutos. Hasta el momento va perdiendo, de hecho, el Porto. Entonces, ahí hay más posibilidad para que entre el mexicano, toda vez de que pues necesita goles ahorita el equipo de los Dragones. Están perdiendo 1-0 contra el equipo del Moreirense en la jornada de allá del fútbol de Portugal. Vamos a esperar si por ahí en el segundo tiempo le dan minutos a Santi Jiménez, y que sería mejor que se reencuentre con el gol y pueda tener un debut con el pie derecho, como se dice. Y bueno, y pasamos a más, porque también está jugando el otro futbolista mexicano, Johan Vázquez, en el partido entre el Genoa contra el Como. Este partido lo está ganando el equipo visitante, el Como, 3-1. Empezó ganando el Genoa, pero rápidamente le dio la vuelta al Como. Johan Vázquez está siendo titular, recordemos que pues es ya titular indiscutible en este equipo de la Serie A de Italia. Y también, en más información, lamentablemente, bueno, para lo que es el americanismo, Álvaro Fidalgo pues no está borrado prácticamente del Betis. Ahorita se encuentra jugando el Betis enfrentando al Real Madrid en la Liga de España, pero pues el Álvaro Fidalgo, el Maguito como le conocen, pues prácticamente está borrado del equipo, no apareció hoy ni en la banca del cuadro bético. Y pues por último, también hasta hace ratito, la futbolista mexicana Rebeca Bernal, que fue fichada hace unos días por el Manchester United del equipo de allá de Inglaterra, estaba en la banca. Esperemos si tenga minutos y pueda debutar con las Diablitas de allá.
0: Muy bien.
1: Pues hasta aquí la información, invitando a todos los radioescuchas a que sigan las plataformas de Grupo Diario de Morelos.
0: Gracias, Alex, por la información. Escuchamos el comentario del profesor Pablo Rubén Villalobos.
2: ¿Qué tal, amigos? Con el saludo habitual para todos ustedes en Gotas, vamos a nuestro acostumbrado comentario editorial. Obligado es hablar, pues, de saludar a mis compañeros en cabina, de la visita que hizo a Morelos la Presidenta de la República. Su visita número 12. No hay antecedente en la historia de este país de que un presidente, en este caso la Presidente, haya visitado tantas ocasiones a la entidad morelense. Escuchó la Presidente la bienvenida que le dio la gobernadora Margarita González Arabia, quien reconoció los esfuerzos que la mandataria del país ha hecho en Morelos para venir a dar, en principio, tranquilidad.

0: ir a buscar darle a Morelos espacios y mejores condiciones y estadios de vida por la seguridad, como lo ella dijo la propia mandataria, con detención de los que pusieron y rompieron, siendo gobernantes, la tranquilidad de Morelos, y recordó los acontecimientos en este rubro de la seguridad allá por Cuautla. En su momento, la mandataria fue explicativa con un sentido didáctico, como maestra para recordar la historia por las transformaciones y con ello tratar de dar base y simiente a la cuarta transformación que ella pregona, que ella considera que es un éxito. Habló de la primera transformación en tiempo de los libertadores, allá por el 1810-1820. Habló también de la segunda transformación en tiempo de Juárez, con la primera transformación, la siembra que hizo Morelos en los sentimientos de la nación, así lo mencionó, para darnos prácticamente la primera base constitucional. Con Juárez, la constitución de 1857, con un sentido republicano, y después los prolegómenos de la Revolución Mexicana por la dictadura porfiriana, y frente a lo cual participaron los revolucionarios, destacando la presidenta mexicana a Emiliano Zapata por su lucha con la tierra y por la libertad. Llegó a la cuarta transformación para tratar de convencer a muchos que no estamos convencidos de esta cuarta transformación, y no estamos convencidos muchos porque vemos más de lo mismo, aunque ella dice lo contrario. En México no hay austeridad, sobre todo en los segmentos que están apoltronados en el gobierno. No hay honestidad, porque muchos de ellos siguen siendo corruptos, saqueadores del erario. No hay tampoco esa austeridad claudiana republicana que pregona, porque sigue existiendo la dilapidación de recursos por aquellos que van a los grandes restaurantes de superlujo, a las grandes tiendas para hacer sus compras, han sido sorprendidos y han sido multipublicitados, porque así se han comportado. Y son decenas de los que están dentro del gobierno que han caído en la, no en la tentación, sino en la exhibición, porque tienen quién sabe cuánto para poder hacerlo. Lo de la austeridad es simplemente un pronunciamiento que hace la mandataria del país, pero la deshonestidad y la corrupción continúan en los espacios gubernamentales y están a la vista. Cito uno solamente de la cuarta transformación: Ignacio Valle desapareció del gobierno y no sabemos si está en el país, con más de 15 mil millones de pesos que del sistema alimentario le son recordados como un saqueo al erario nacional. Y como ese, ahí está el guachicoleo y ahí están quién sabe cuántos más. El que habló de la unidad de Morena, pero nosotros vemos el quebrantamiento. ¿Por qué? Por los comportamientos a lo Rocha, a lo Adán Augusto, a lo Insunza y cuántos más por el estilo. Ahí están a la vista de todos nosotros. Esperemos que estas reflexiones que ha hecho la mandataria, que sí son reales, y hablo ya de las obras y de los servicios y de los compromisos cumplidos, por cuanto a vivienda, a vías carreteras que están siendo remozadas en el estado de Morelos, al circuito Tierra y Libertad, al distribuidor vial de la parte norte de Cuernavaca, al esfuerzo que hace Claudia para surtir de medicinas a las clínicas, los hospitales. Ya se acabó aquello de el sueño guajiro que fue corrupto de Huehuetoca en la anterior administración. Esperemos para saber qué va a pasar en el ámbito de la educación, a donde Claudia habló de las becas para auxiliar a los padres de familia en beneficio de sus hijos, los uniformes, los útiles escolares, que consideramos en gran parte son una verdad. Esto y más, dijo la mandataria, para escuchar la porra, el aplauso de la Grey, que sigue siendo eminentemente morenista y en estos tiempos claudista. Hasta mañana, que será un día más. Hoy está siendo un día menos. Pablo Rubén Villalobos se despide de ustedes. Gracias a mis compañeros en cabina y a cuidarnos.
1: Gracias, profesor, por su participación de esta tarde, y a todos ustedes por acompañarnos. Les recuerdo que el próximo lunes a las 8 de la mañana aquí nos volvemos a escuchar. Sigan muy al pendiente de nuestras plataformas digitales y de la información que se comparte en diariodemorelos.com. George en los controles, en la operación; Carlos Soberanes en la producción; Yamil Ortiz en la asistencia. Soy Salvador Valora. En unos minutos, Ana Sánchez a través de estos micrófonos. Sigan conectados en la 99. Buen fin de semana.

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1: Es la 1:55.
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1: Son las 2:20.
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3: Son las 3 con 2 minutos.
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2: Y ya estamos en la segunda hora de las tardes de la 99 y vámonos directo a lo que nos interesa, la hora de la comida súper deliciosa, que yo sé que están preparando algo muy rico y ojalá me manden una foto porque les queda delicioso. Así que quiero escucharlos, quiero ver sus delicias y ya saben que esta sección de ¿qué de comer? 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Más al rato les doy el postre, ¿eh?

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1: Son las 3:20.
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0: 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Ya están llegando sus audios, Familia 99. Vamos a escuchar qué van a comer el día de hoy. A ver, platíquenme.
1: Hola, Ana. Buenas tardes. Escuchando tu programa, fíjate que hoy vamos a comer enchiladitas verdes con agüita de jamaica. Hola, Ana, buenas.
0: Ok, enchiladitas verdes con... Enchiladas verdes, perdón, con agüita de jamaica. ¡Qué rico! Eso sí es monchoso. Más si son enchiladas suizas, ¿no? Esas son deliciosas. Yo creo que superan a todas las enchiladas, en mi opinión, las suizas. Pero bueno, ¿no? Cualquier enchilada es pasable y para este viernes creo que está delicioso. Muchas gracias por compartirlo. Síganme contando qué van a comer el día de hoy viernes.
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Familia, es momento del postrecito, así que espero tengan a la mano lo que necesiten para anotar, porque esta receta está deliciosa, más si te gusta la nuez. Esta semana he dado recetas de galletas, así que esta vez les voy a enseñar a hacer unas galletas de nuez muy sencillas y muy deliciosas. Lo único que necesitan son 2 tazas de harina de trigo, media cucharadita de polvo para hornear, media cucharadita de sal, 1 taza de mantequilla a temperatura ambiente, media taza de azúcar, 1 lata de leche condensada, 1 cucharadita de esencia de vainilla y 1 1/2 taza de nueces picadas. ¿Cómo va a funcionar la preparación de estas galletas? Bueno, bates la mantequilla y el azúcar con una batidora hasta que esté ligera y esponjosa. Agregas la leche condensada y la esencia de vainilla sin dejar de batir. Añades poco a poco también la harina de trigo, el polvo para hornear y la sal. Luego incorporas las nueces picadas mezclando con una espátula y ya no con una batidora y refrigeras por 30 minutos. Con una cuchara tomas porciones de masa y la colocas en una charola con papel encerado, dejando espacio entre cada galleta. Esto es importante porque si no se te van a pegar todas. Las horneas a 180 grados de 12 a 15 minutos o hasta que los bordes estén dorados y las dejas enfriar y listo. Ya tienes tus galletitas para la cena o para el postre o para lo que tú quieras, pero quedan deliciosas, la verdad. Y si les quieres poner chocolatito así derretido, también es una joya, de verdad, la vas a disfrutar bastante. 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

pues nos vamos despidiendo. Yo me tengo que retirar porque ya acabó mi horario, pero se quedan con Juan Carlos Toledo en las tardes noches de la 99. Y como siempre, un placer estar con ustedes de 2 a 4. Nos la pasamos muy bien hablando de trabajos y también estas delicias que siempre compartimos en Que Hay de Comer, patrocinado por La Duya. Muchas gracias de verdad. Cuídense mucho y tengan un hermoso fin de semana. Bye, bye.

0: espectacular.
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2: Hola, ¿qué tal? Buenas tardes, les saludo con gusto. Yo soy Víctor Manuel Romano y le presento el corte informativo de Diario de Morelos. Este viernes, durante la entrega de tarjetas a estudiantes del Instituto Tecnológico de Cuautla, la gobernadora de Morelos, Margarita González Arabia, hizo un llamado a los beneficiarios universitarios a hacer buen uso de los recursos que se les darán a través del Pase Olín. Más tarde, la gobernadora de Morelos estuvo en el Instituto Tecnológico de Zacatepec, donde entregó el Pase Olín a más de 2,600 estudiantes que serán beneficiados con el apoyo del gobierno del estado de Morelos como apoyo al transporte. Autoridades estatales iniciaron una revisión del sistema de alertamiento sísmico después de que las alarmas se activaron en Palacio de Gobierno y otros inmuebles del centro de Cuernavaca, pese a que no existía reporte de un movimiento telúrico que justificara este alertamiento. La presidenta de México, Claudia Sheinbaum, descartó investigaciones contra Andrés Manuel López Beltrán y Adán Augusto López por tema de huachicol. Tanto el hijo del expresidente Andrés Manuel López Obrador como el senador de Morena no tienen investigaciones en la Fiscalía General de la República, asegura la mandataria. Esta es toda la información al momento. Le invito a que vaya a las redes sociales de Diario de Morelos, donde constantemente actualizamos la información. Mientras tanto, que tengan todos muy buena tarde.
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4: Son las 4:02.
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1: Son las 4 con 20 minutos.
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3: Son las 5, con un minuto.
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5 de la tarde ya con 21 minutos, aquí arrancamos ya las tardes noches 99. Bueno, ya habíamos arrancado, pero es que estábamos haciendo algunas cuestiones de promoción para toda la familia 99, así que ustedes atentos a través de WhatsApp 777-499-1991. Pero ¿qué dijeron? ¿El tío Juan no nos va a regalar alguna experiencia el día de hoy? Por supuesto que sí, a través de mi WhatsApp, bueno, no de mi WhatsApp, del WhatsApp de la 99, 777-499-1991, mándame un mensaje de voz y tú cuéntame y dime cuál canción mexicana no puede faltar en una celebración, una comida, un desayuno, una noche mexicana, no importa, pero en esas celebraciones mexicanas no tiene que ser precisamente una canción del regional mexicano, puede ser cualquier banda, grupo, pero que tiene que ser mexicano. ¿Pero qué canción te gusta? La que tú me digas, 777-499-1991, ¿y por qué te gusta esa canción? ¿Por qué no podría faltar en esa celebración, en esa reunión con los amigos y que sí o sí pues la vas a cantar, la vas a disfrutar, por lo menos tú, los demás quién sabe? Pero tú dime, 777-499-1991, mándame tu mensaje de voz y en otro mensaje escrito me dejas dicho, ¿qué experiencia 99 quieres? Claro que tenemos regalos, tengo boletos para que se vayan a lo que es Jardines de México, tengo boletos para que se vayan a Contender, tengo boletos para que se vayan también a lo que es Rancho Mágico, Bioparque México, tengo muchos boletos también para que se vayan a comer, desayunar o cenar allá a Playa Virgen. Ustedes díganme, 362-0991, 362-0991. 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
1: Son las 5 con 23 minutos.
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0: 5 de la tarde ya con 38 minutos. Ahí estuvo Chayanne, papá Chayanne, con esta canción que, híjole, cómo llega al corazón cuando escuchamos Lo Dejaría Todo. Y vámonos a escuchar sus canciones, sus audios, mejor dicho, de las canciones que para ustedes no pueden faltar en una fiesta, una celebración mexicana. A ver, ¿qué dicen ustedes? Recuerden, no tiene que ser regional mexicano, ¿eh? Yo pondría hasta Caifanes o Café Tacuba, que no pueden faltar. A ver, ahí va.
1: Hola, ¿qué tal? Muy buenas tardes, tío Juan. Aquí muy 99 escuchándote. Sí, dijimos, ¿qué onda? El tío Juan hoy no vino porque no se ha conectado aquí en la radio.
0: Aquí ando, amigo,
1: qué bueno. Qué bueno, tío Juan, que andes por aquí. Pues la canción que yo puedo decir que no puede faltar en una noche mexicana es la de La Bikina, cantada por el señor Luis Miguel, el Sol de México. No sé ni el por qué, pero siempre que yo he ido a fiestas mexicanas esa canción aparece, ¿no? Creo que es una canción que representa ciertas cosas muy empáticas, ¿no? Pero bueno, esa canción yo diría que iría con el tema de las fiestas mexicanas. Gracias, muy buenas tardes, Juan. Que tenga muy buena tarde. Excelente.

Del amor, muy buena, claro. Luis Miguel siempre debe estar, ¿no? Cualquier rolita de Luis Miguel siempre es genial aquí en alguna celebración mexicana. 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

0: Unas de las canciones que obviamente no podrían faltar en mis celebraciones de noches o comidas o tardes mexicanas acaba de pasar. No soy una señora, no precisamente esa canción, pero unas canciones de María José sí me encantan, por supuesto. Katy Perry también las pondría, pero ya después. Esa ya no es mexicana, pero también entrarían en mi playlist. Mientras, artistas y bandas mexicanos que tendrían que estar en una, por lo menos una canción en tus celebraciones mexicanas. A ver, ¿qué nos dicen?
1: Hola tío Juan, buenas tardes. Escuchando las tardes, noches 99. La canción que por nada podría faltar en la fiesta mexicana es la de Luis Miguel, México en la piel. Es una excelente canción y más para este momento. Gracias, ojalá me puedas regalar una experiencia 99 a Playa Virgen. Gracias.
0: Ok, México en la piel. Esa me hace llorar.
2: Si se lleva México en la piel.
0: Se los prometo, antes me hacía llorar. Porque habla de muchos lugares a los que ya fui, ya conocí. Entonces como que viene el recuerdo. ¿No les pasa así de repente? Que llega como la nostalgia de ciertos fragmentos de las canciones. En donde, por ejemplo, México en la piel. Así me acuerdo, ay, cuando estaba en la prepa o cuando iba en la uni. Allá por allá andaba donde dice Luis Miguel. Bueno, sí, México en la piel no podría faltar. 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

0: 5 de la tarde ya con 59 minutos. 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Y a ver, vamos a escuchar otro audio de lo que nos están mandando a través de WhatsApp. 777-499-1991. Y ahorita les digo otra sorpresa.
1: Lana, buenas tardes. Aquí escuchando la 99.1.
0: ¿Lana?
1: Voy a comer unos esquites.
0: Esa no era para acá. Una disculpita, aquí hablamos de música ahorita. Oigan, lo que sí es que tengo una sorpresa para ustedes. 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Pues no. Se acaban los boletos, así que no te la puedes perder. Jenny Rivera, la imitadora de Jenny Rivera, Clau Hernández va a estar ahí cantando. Vamos a tener banda de rock Cuarta Pared, taquitos acá, estilo Iguala. Bueno, vamos a tener una gran fiesta. Así que, doble cuádruple, márcanos 362-0991. 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
2: Hola, ¿qué tal? Buenas tardes. Les saludo nuevamente con gusto. Yo soy Víctor Manuel Romano y le presento la actualización informativa de Diario de Morelos. A partir de enero de 2027, personas que actualmente carecen de seguridad social podrán utilizar la credencial del Servicio Universal de Salud para recibir atención en instituciones públicas, informó el delegado de los programas del bienestar del Gobierno de México en Morelos. El INAH Morelos presentará a los habitantes de Tepoztlán el proyecto para rehabilitar el camino al Teposteco una vez que concluya su integración técnica. Ante las inconformidades por posibles modificaciones al sitio, informaron representantes del instituto. El diputado federal por Morena, por el estado de Veracruz, Senyacén Escobar García, fue encontrado muerto este viernes de acuerdo con información que dio a conocer la Fiscalía del Estado, donde no se revelaron mayores detalles del suceso. Sin embargo, ya se investiga la muerte del legislador federal. Esta es toda la información al momento. Le invito a que durante el fin de semana vaya a las redes sociales de Diario de Morelos, donde actualizamos constantemente la información. Consulte la edición impresa sábado y domingo de Diario de Morelos. Muy buenas tardes.
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4: Son las 6:02.
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